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4: El secretario de Economía, Marcelo Ebrard, informó que el proceso de revisión del tratado entre México, Estados Unidos y Canadá no modifica su vigencia hasta el año 2036. El funcionario aseguró que el mecanismo contempla evaluaciones periódicas, pero no representa un riesgo para la comunidad del acuerdo comercial. Añadió que el gobierno federal mantiene diálogo permanente con sus contrapartes para brindar certeza a la inversión y al comercio en la región. La comercialización de vehículos ligeros en México alcanzó su mejor desempeño para un primer semestre desde 2005. De acuerdo con los datos difundidos este 2 de julio, el mercado automotriz mantiene una tendencia positiva impulsada por la recuperación de la demanda y una mayor disponibilidad de unidades. El sector confía en mantener el ritmo de crecimiento durante la segunda mitad del año.
5: Para Informe 24, Adrián López. Más información a un clic en audiorama.mx.
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3: El Servicio Meteorológico Nacional mantiene el pronóstico de lluvias fuertes a muy intensas para entidades del centro, sur y sureste del país durante este jueves. Las precipitaciones estarán asociadas al paso de ondas tropicales y otros sistemas atmosféricos, mientras que en el norte y noroeste continuará el ambiente extremadamente caluroso, con temperaturas superiores a los 40 grados en varias entidades. El Congreso del Estado de Sonora aprobó una reforma a la Ley de Gobierno y Administración Municipal que limita a 15 el número máximo de regidores, esto en los ayuntamientos con más de 100,000 habitantes. La medida aplicará a municipios como Cajeme, Nogales, Guaymas, Navojoa, San Luis Río Colorado y Hermosillo. Con la reforma, los cabildos quedan integrados por el presidente municipal, un síndico, 8 regidores de mayoría relativa y hasta 7 de representación proporcional, respetando además la figura del regidor étnico donde corresponda. El objetivo es homologar la legislación estatal con la reciente reforma constitucional federal, reducir el gasto público y hacer más eficiente el funcionamiento de los ayuntamientos, esto sin eliminar la representación de las minorías políticas. La nueva integración entrará en vigor para las próximas administraciones municipales surgidas del proceso electoral 2027.
4: Para Informe 24, Adrián López. Más información a un clic en audiorama.mx.
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2: Por supuesto que iniciamos. Claro que iniciamos y me quedo contigo. ¿Cómo estás? Muy buenas tardes, noches, a través de Super 96.5. Te saludo con el mismo gusto de siempre, Yaeli Meraz. Todas las noches hacemos un espacio en el tiempo, los momentos y los recuerdos, por supuesto, en Amores Super. Bienvenidos sean todos ustedes, quédense conmigo hasta las 9 de la noche, porque venimos con buena música. Como siempre y como todos los días, traemos la mejor programación en balada pop en español. ¿Qué queremos? Que te quedes conmigo, que por acá estés escuchando cada una de esas canciones que te llegan al corazón y que hacen de ti, pues, una tarde, un momento o un recuerdo inolvidable. La línea está disponible para ti, es el 38-368-25, el número a donde tú te puedes ir comunicando conmigo y solicitando una canción. También a través de WhatsApp, igual, al mismo número, ahí nos puedes escribir y nos puedes escuchar desde cualquier parte del mundo en www.diorama.mx. Recordándote que estamos conectados contigo en todas las plataformas digitales, nos encuentras como @audioramacomunicaciones. Y por supuesto, Grupo Diorama Comunicaciones está conectado contigo. Yo soy Yaeli Meraz y estoy más que lista para hacerte viajar en el tiempo y los recuerdos que Amores Super tiene para ti. Iniciamos con esto de Cava y se llama La Calle de las Sirenas. Donde quiera que te encuentres, siempre es un buen momento para escuchar buena música. Iniciamos.

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1: Amor es súper. Vámonos con eso y se llama Amiga Mía. Es algo de Alejandro Sanz. Avanzamos con más música. 38-368-25 y a las 7 con 24 con 34.

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4: Una persona perdió la vida y otra más resultó lesionada tras un accidente registrado sobre la carretera San Luis Río Colorado Sonoita. Equipos de emergencia acudieron al lugar para atender a los involucrados y realizar las labores correspondientes. Las autoridades iniciaron las investigaciones para determinar las causas del percance y reiteraron el llamado a conducir con precaución en esa vía. El gobierno de Sonora realizó una gira de trabajo por comunidades del noroeste del estado para acercar programas sociales, becas y servicios a la población. Durante las actividades se entregaron apoyos y se reiteró el compromiso de fortalecer la atención en municipios de la región mediante acciones coordinadas con autoridades locales.
5: Para Informe 24, Adrián López. Más información a un clic en audiorama.mx.
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0: pero me acuerdo de ti, esto de Cristina Aguilera, ya a las 8:09 a través de Super 96.5. Nos vamos a ir a una pausa y regresamos con más aquí en Amor. Amor es Super.
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7: Está en el aire, amor es súper. Las 8 de la noche ya con 12 minutos. Ahí estamos, seguimos contigo a través de esa frecuencia, la línea disponible, el 38-368-25, listo para que te reportes con nosotros y sigas solicitando esa canción que quieres escuchar. Mandamos saludos especiales para toda la gente por aquí en Laguna Shorts, también saludos para la gente en Las Palomas, en Casablanca y el Sonora en Sky, que sabemos que siempre también nos están acompañando. Nos vamos a ir con más música. Digo eso que se llama Quiero. A las 8:13, amor. 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
2: La sorpresa croata. En Rusia 2018, Croacia llegó a la final por primera vez en su historia. Con garra y talento, eliminó a grandes potencias antes de caer ante Francia.
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0: acabamos de escuchar esto que se llama Si tú no estás aquí, algo de Rosana. Las 8:45. Seguimos con más aquí en Amor es Súper.
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0: Llega eso que se llama Mientes, algo de Camila. Saludos especiales para Virginia. Aquí te mandamos esta canción. Ya casi nos despedimos.

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1: Amore Super, y ya nos vamos a despedir. Muchísimas gracias por habernos acompañado y por haber estado en contacto con nosotros. Nos despedimos con música. Yo soy Yaeli Meraz, y que tenga una excelente noche, con permiso, cambio y fuera. Agradecemos a toda la gente en casa, a todos aquellos que nos acompañaron. Muchísimas gracias. Los dejamos con música y la programación normal que tiene Super 96.5 para ti. Nos vamos con eso que se llama, no sé por qué, es algo de Chayanne. Yo soy Yaeli Meraz, con permiso, cambio y fuera. Así nos despedimos.

0: Así terminamos la hora de amor. 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Hasta la próxima.
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1: El informe del tiempo para este día se contará con una temperatura máxima de 32 grados y una mínima de 26 grados centígrados. Estará el cielo soleado con una humedad de hasta el 70%. Para hoy no hay posibilidades de lluvia. El viento se prevé en dirección variable de 15 a 20 kilómetros por hora, con posibles ráfagas de hasta 23 kilómetros por hora, lo que indica condiciones favorables para la navegación. Amanecerá a las 5 de la mañana con 29 minutos y la puesta de sol será a las 7:43 de la tarde. La primera pleamar será a las 2:19 de la madrugada y la siguiente pleamar a las 3:03 de la tarde. La primera bajamar será a las 8:25 de la mañana y la siguiente bajamar a las 9:11 de la noche. Hoy tendremos un total de 11 horas y 11 minutos de sol, mientras que el coeficiente de mareas será de 70. Esto se debe a que la luna se encuentra entre las fases de luna llena y cuarto menguante. Se recomienda implementar medidas de seguridad a todo tipo de navegación.
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2: El informe del tiempo para este día se contará con una temperatura máxima de 32 grados y una mínima de 26 grados centígrados. Estará el cielo soleado con una humedad de hasta el 70%. Para hoy no hay posibilidades de lluvia. El viento se prevé en dirección variable de 15 a 20 kilómetros por hora, con posibles ráfagas de hasta 23 kilómetros por hora, lo que indica condiciones favorables para la navegación. Amanecerá a las 5 de la mañana con 29 minutos y la puesta de sol será a las 7:43 minutos de la tarde. La primera pleamar será a las 2:19 minutos de la madrugada y la siguiente pleamar a las 3:03 minutos de la tarde. La primera bajamar será a las 8:25 minutos de la mañana y la siguiente bajamar a las 9:11 minutos de la noche. Hoy tendremos un total de 11 horas y 11 minutos de sol, mientras que el coeficiente de mareas será de 70. Esto se debe a que la luna se encuentra entre las fases de luna llena y cuarto menguante. Se recomienda implementar medidas de seguridad a todo tipo de navegación.
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1: Adivina, adivinador, las encuentras en cada esquina. Te acompañan en las fiestas y es casi imposible resistirse a ellas. ¿Ya sabes qué son?
0: Exacto, las papitas y las frituras. ¿Pero sabes todo lo que contienen? No te dejes llevar solo por el antojo. Acompáñanos a descubrir el estudio de calidad.
1: También te compartimos otras opciones para que no gastes al disfrutar del mundial.
0: Quédate en la Revista del Consumidor Radio.
2: Revista del Consumidor.
0: Las papas y las frituras forman parte habitual de la dieta de muchas personas mexicanas. Pero, ¿sabías que las frituras que consumes son resultado de la transformación de un alimento originario de América? La papa y otros ingredientes como el maíz y el trigo son transformados en botanas mediante procesos como el corte, la fritura y el sazonado. De acuerdo con datos de Statista, en 2025, el consumo de botanas saladas en México alcanzó un promedio de 10.9 kilos por persona, lo que refleja su amplia disponibilidad y arraigo en los hábitos de consumo actuales.
1: Y ante la gran variedad de papas y frituras de maíz y trigo, el laboratorio se dio a la tarea de analizarlas para que sepas exactamente qué estás consumiendo. Se analizaron 67 productos en total, 33 papas, 4 productos a base de papa, 24 botanas de maíz y 6 botanas de trigo. Al examinarlos, se verificaron distintos aspectos. Se comprobó que la información en las etiquetas de los productos cumpliera con la norma oficial mexicana.
0: Además, para analizar el contenido dentro del empaque, se comprobó que todos los productos cumplieran con las cantidades declaradas.

0: cuerpo. Sin embargo, no hay que olvidar que es importantísimo mantener el equilibrio en su consumo.
1: ¿Cuáles fueron los resultados? Todos los productos cumplieron con el contenido neto declarado. Sin embargo, existen 7 productos que contienen más sodio del que declaran. 5 de la marca Great Value, los Sabritones Rodaca sabor sal y limón y los Totis Donitas chile y limón. Otro producto que no cumple con lo que declara es Bocados Bocachitos, ya que en su empaque indica que contiene queso, pero no es así.
0: Y hablando de veracidad, estos productos contienen más grasa de la que declaran. Las papas Great Value Jalapeño Crujientes, Sol Tubi Papa Adobadas, Totis Pops, Valley Foods Potato Chips Limón Crujiente, Totis Pops Corte Casero y las Valley Foods Potato Chips Rich Crujiente. También las frituras de trigo que excedieron la cantidad de grasas declaradas fueron Chicharrones de Fuego y Chicharrón sabor chile limón, ambos de la marca Great Value. Y en cuanto a las frituras de maíz que no cumplen son Bocados Bocachitos, Churritos Natural Sol, Doritos Nacho y los Takis chile limón.
1: Ahora pasamos a otro aspecto del estudio, la veracidad respecto a la cantidad de proteína declarada. Las siguientes papas fritas que contienen menos proteína de la que declaran, 2 de la marca Great Value en sus sabores queso jalapeño y adobadas, Sol Tubi Papa Rifaditas y Totis Paps Corte Casero. En el caso de las frituras de maíz, frito sabor chile y limón, Quesabritas, Rancheritos Original y Tostitos. Y por último, las frituras de trigo, Sabritones Rodacas, sabor sal y limón, y Totis Donitas Limón y Sal.
0: Lo mejor para consumir estos productos es seguir las siguientes recomendaciones. Aunque las botanas tienen una vida en anaquel bastante amplia, no te confíes. Verifica siempre que el empaque esté íntegro y que la fecha de caducidad esté vigente. Conserva el producto en su empaque original bien cerrado, a temperatura ambiente y lejos del calor o la luz solar directa.
1: La Organización Mundial de la Salud recomienda no exceder los 2000 miligramos de sodio al día, lo que equivale a menos de 5 gramos de sal. Una sola bolsa de estas botanas puede cubrir más de la mitad de ese límite. ¿Te imaginas? Recuerda que el consumo frecuente de estos productos procesados contribuye al sobrepeso y la obesidad.
0: ¡Ojo! Si vives con hipertensión arterial, diabetes, sobrepeso u obesidad, lo mejor es evitar o limitar su consumo debido a su alto contenido de sodio y grasas saturadas. Disfrútalas de vez en cuando y compensa siempre con una dieta rica en vegetales y actividad física. Tu cuerpo agradece los buenos hábitos.
1: Mantener una alimentación moderada, adecuada y equilibrada es la clave para prevenir enfermedades como diabetes o las cardiopatías. Pequeños cambios en tu dieta diaria pueden marcar la diferencia.
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1: El consumo responsable está presente en todas partes, hasta en la Copa Mundial de Fútbol 2026. Que por cierto, será la más grande de la historia. 48 selecciones, 104 partidos y 16 ciudades con sede en Canadá, México y Estados Unidos.
0: Así que, si vas a disfrutar del torneo en casa, prepárate con tiempo y que no te metan gol al presupuesto. Tu sala puede ser la mejor sede mundialista.
1: Para acompañar el juego, puedes preparar los alimentos u organizar una cooperación entre quienes te acompañen. Toma en cuenta que si prefieres comprar comida a domicilio, los precios suelen elevarse debido a la alta demanda y los tiempos de entrega podrían ser más largos de lo habitual.
0: Para que vayas haciendo cuentas, te armamos estas opciones de botanas calculadas para 12 personas. Si no quieres complicarte, una opción rápida es comprar jamón, salchichas y queso fresco. Necesitaremos 4 paquetes de jamón Virginia de pavo de 250 gramos, 2 paquetes de salchicha Frankfurt de pavo de medio kilo y 3 paquetes de queso fresco de 360 gramos. El costo aproximado por todo el paquete es de 390 pesos. Ojo, este es un precio promedio.
1: Otra opción es ofrecer fruta fresca y saludable. El melón, la sandía, la piña son las frutas de temporada. También puedes utilizar jícama, pepino y zanahoria con chile y limón, ya que son opciones nutritivas que no requieren una preparación compleja. Tomando en cuenta la fruta, el chile en polvo, el limón y la salsa picante, gastarías aproximadamente 395 pesos.
0: ¿Y por qué no unos tacos placeros? Esta opción es muy práctica y deliciosa. Decide qué ingredientes comprar, colócalos en la tortilla y listo. Si incluyes chicharrón seco, queso doble crema,

0: tortillas, queso de puerco, aguacate, cebolla cambray, pápalo, nopales preparados y los ingredientes para el pico de gallo, podrías estar gastando aproximadamente 625 pesos para 12 personas.
1: Y que no falte la bebida. Con unos 92 pesos aproximadamente, puedes preparar 5 litros de agua fresca. Tienes tres opciones: usar un cuarto de kilo de jamaica, 600 gramos de tamarindo o un kilo de limón. Eso sí, si le vas a poner azúcar, calcula unos 20 pesos más por kilo. Si decides incluir todas las opciones, el gasto total estimado será de poco más de 1,400 pesos. Recuerda que este monto es una referencia que varía según la marca y el lugar de compra. Y si piensas renovar tu pantalla por una mejor o de más pulgadas, consulta nuestro estudio de calidad de pantallas LED en la revista del consumidor de junio. Disfruta el mundial con un consumo responsable y considerando las siguientes recomendaciones.
0: Toma en cuenta la duración de los partidos. En la inauguración y en las fases finales, los partidos pueden extenderse más de lo habitual. Considera una duración aproximada de 4 horas.
1: Considera los gustos de todas y todos. Incluye opciones variadas de alimentos y bebidas.
0: No olvides la garantía. Si compras una pantalla, compara precios, sella la garantía y guarda el comprobante de compra.
1: Recuerda que el artículo 12 de la Ley Federal de Protección al Consumidor especifica que el proveedor tiene la obligación de entregar factura o comprobante.
0: En este mundial, sé una persona consumidora informada y responsable.
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0: Hola, ¿qué tal? Muy buenos días. ¿Cómo amanecieron? Bienvenidos de nuevo a Cuenta la Proteína Mañanera. Son las 9:04. Espero que estén a lo que les sigue, porque es viernes, es fin de semana, va a haber un montón de gente. Hay un trafical. No, hombre, yo venía para acá y hay un tráfico por todas las personas que vienen a pasar aquí el 4 de julio. El día de mañana es el día de la independencia en Estados Unidos y pues ellos lo que buscan es muchas veces es venir acá a la playita, estar a gusto. No, hombre, ¿no? Como va a haber muchas cosas. 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No, pues con razón. Vienen y dicen, ¿sabes qué? 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Así, tal cual. Vámonos a lo que sigue. Bienvenidos, 638-383-6825, para que se comuniquen con nosotros, para que nos platiquen, nos pidan canción, manden algún saludito. Recuerda que trabajamos por y para ti dentro que estás del otro lado de la radio. Para nosotros es importantísimo que sepas que cuentas con nosotros y que esta estación te pertenece a ti. Sí, única y exclusivamente a ti. Así que si quieres ponerle el saborcito personalizado, ahorita es cuando. Solamente te debes de comunicar al 638-383-6825. Ahí me puedes mandar ya sea una llamada telefónica, ¿por qué no? O, ¿por qué no también un mensaje vía WhatsApp? Así, tal cual. Recuerda que nosotros aquí lo que queremos es apapacharte musicalmente, platicarte alguna que otra historia ahí medio extraña que encontremos por internet, y pues ese es el punto, estar contigo, compartir contigo y hacer este programa, obviamente, a tu medida. Número de nueva cuenta en cabina, 638-383-6825. Por supuesto, también te vamos a compartir nuestras redes sociales, búscanos en Facebook como Super 96.5 Sonora, y también nos puedes buscar en nuestra página oficial de internet www.audiorama.mx. Primera llamada de la mañana. Muy buenos días, dime que no eres del banco, por favor. Bueno.
1: Hola, buenos días.
0: Buenos días, ¿cómo estás?
1: Muy bien, ¿y tú?
0: Aquí dando guerra, ¿tú crees? No más, ni lo sé. Dime, corazón, ¿qué puedo hacer por ti en esta bonita mañana?
1: Estás poniendo canciones.
0: La que tú me pidas, claro que sí.
1: ¿Estás poniendo en inglés o español?
0: La que tú me pidas la pongo con mucho gusto.
1: Ah.
0: ¿Cuál?
1: No sé si tengas de Joan Sebastián o Buki, no sé.
0: Híjola. Mira, de Joan Sebastián tengo por ahí, creo que la de Secreto de Amor, y del Buki tengo la de Si no te hubiera sido, sería tan feliz.
1: Sí, tan suave, o cualquiera de las dos.
0: Ah, bueno, te pongo las dos si quieres.
1: Ah, ok, aquí ando limpiando mi casa para escucharlas.
0: Eso, súper bien, claro que sí, ahorita te la ponemos, preciosa.
1: Ok, hija.
0: Bye. Tenemos también esas dos versiones de Joan Sebastián, tenemos la de Secreto de Amor. Claro que sí, y la de Si no te hubiera sido, sería tan feliz. Eso también lo tenemos de El Buki. Así de fácil, así de sencillo, lo único que tienes que hacer es comunicarte para pedir tu canción y nosotros con todo el amor del mundo la ponemos para ti. 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Vámonos con esto que se llama Secreto de Amor, del señor Joan Sebastián, seguido de Si no te hubiera sido, de el señor Marco Antonio Solís. Buenos de la música, buenos de México, y lo escuchamos aquí en La Proteína Mañanera. Recuerda que aquí el ingrediente principal eres tú que nos sintonizas. ¿Quieres alguna canción? ¡Adelante! 638-383-6825. Estás en La Proteína Mañanera y recuerda que el ingrediente principal eres tú que nos sintoniza.
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1: Y seguimos con la siguiente canción que nos pidieron también vía telefónica al 638-383-6825. Además de esta del señor Juan Sebastián, Secreto de Amor, también nos pidieron otra rolita de Marco Antonio Solís, El Buki. ¿Se acuerdan cuando eran los Bukis? El año del caldo, ¿no? Ya pasó, pero los éxitos continúan y los éxitos siguen siendo memorables e indiscutibles. Así que vámonos con esto del señor Marco Antonio Solís, Si No Te Hubiera Sido. Estás en La Proteína Mañanera. Recuerda el número en cabina para que pidas tu canción, 638-383-6825.
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13: Seguimos a las 9 de la mañana con 51 minutos y déjame compartirte que si tú lo que necesitas es echar gasolina, vete a la mejor gasolinera que hay en Puerto Peñasco, que es la de Arco de Grupo Castillo Félix. ¿Por qué te mando con ellos? 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

Fíjate que ya antes sí era más notorio cuando hacían las, ¿cómo se llama? Las muñecas, ¿no? En honor a algún artista. Uy, ¿te acuerdas? Había muchas artistas que tenían su muñeca y todos, ¡ay, qué bonito! Mira, tiene que ser muy exitosa para tener su propia Barbie o lo que tú quieras. Ah, pues bueno, déjame platicarte que ahora Miley Cyrus también ya tiene su nueva muñeca, que está padre, que está bonita, que después, pues ya la verdad, hay que ser honestos, por desgracia, y lo digo por desgracia, ya casi no hay esa relación de niño juguete, ¿no? Ya ahorita ya es niño tecnología. Si no tienen tecnología, no lo quieren los chamacos, y pues bueno, se ha perdido mucho esta bonita etapa en la cual los niños juegan con juguetes. Ya desde muy pequeños les ponemos, ¿no? Los ponemos a ver tablets y a ver videos con tal de que estén tranquilos. Pues déjame platicarte que ahora Mattel lanzó la colección presentada oficialmente el 30 de junio, y pues obviamente esta nueva Barbie de la Barbie Signature es una figura que está inspirada en el look que interpreta la cantante en el video musical Golden Burning Sun, una propuesta muy representativa a su nueva etapa creativa. Ya ves que pues ella ha pasado por varias etapas y más, y Cyrus, y pues en esta ocasión Mattel dijo, ¿sabes qué? Esa es la imagen que queremos usar, ese es el tipo de imagen que queremos poner en la Barbie de Miley, y es justamente la que están mostrando o la que tienen obviamente a la venta, ¿no? La cual pues puedes conseguir sin ningún problema. Y pues bueno, la Barbie está bien hecha. Desde su anuncio, la Barbie de Miley Cyrus despertó gran expectativa entre los seguidores de la artista y muchos coleccionistas de la marca Mattel, de la marca Barbie, quienes durante

chamarra muy como larga, como una tipo chamarra, tipo no gabardina, pero una chamarrita un poquito más larga, lentes negros, zapatos de tacón negros, todo el micrófono como un elemento principal, y justamente pues está con un corset negro, el cabello con un corte como con unos flecos, trae fleco, copete, y aparte trae otros flecos a los lados más el cabello largo. En realidad pues tiene una estética similar, muy similar al video, ¿no? Y el objetivo es trasladar el formato Barbie a una imagen reconocible de Miley Cyrus sin representar a un personaje ficticio, ¿no? Sino a la misma Miley Cyrus, ¿no? Al parecer ella también estuvo muy, muy participativa dentro de lo que fue el proceso creativo, y pues se siente muy feliz, ¿no? De tener ahora sí su propia Barbie. Así que pues bueno, ¿cuánto cuesta esta Barbie? La Barbie Signature de Miley Cyrus ya se encuentra disponible en diferentes plataformas, en Amazon, Walmart, Target, Mattel Creation, y está entre los $55 y $60 cada muñeca Barbie de Miley Cyrus. Por si querías una, pues ya sabes, entre $50 y $60 más o menos te la puedes conseguir. Vámonos a música, vamos a escuchar justamente esa canción, la canción en la cual se inspiraron para hacer la muñeca de Barbie. Eso se llama Golden Burning Sun de Miley Cyrus en la proteína mañanera. Número en cabina 638-383-6825.

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3: Desde la redacción de Informe 24, estas son las noticias. El titular de la Secretaría de Bienestar en Sonora, Octavio Almada Palafox, informó que todavía no existe una fecha establecida para la dispersión del pago correspondiente al bimestre julio-agosto de la pensión para adultos mayores. A través de un mensaje público en sus redes sociales, explicó que la dependencia no ha definido el calendario de depósitos, por lo que pidió a los beneficiarios no dar por cierta la información que circula en redes sociales. Advirtió que en los últimos días han circulado versiones no oficiales sobre supuestos inicios de pago, lo que ha generado confusión entre los beneficiarios. El funcionario insistió en que cualquier anuncio formal será difundido directamente por la Secretaría de Bienestar, como se ha hecho en bimestres anteriores. El estado de Arizona logró un acuerdo judicial con el Departamento de Seguridad Nacional que detiene, por el momento, la apertura de un centro de detención para migrantes en una bodega ubicada en la ciudad de Surprise hasta que se realice un estudio de impacto ambiental. La Fiscalía de Arizona informó que el convenio impide que el gobierno federal continúe con las adecuaciones del inmueble o aloje a personas migrantes mientras no concluya la evaluación correspondiente. El acuerdo deriva de una demanda presentada en abril por la fiscal estatal Chris Mays, en la que se cuestionó que las autoridades federales avanzaran con el proyecto sin analizar previamente el impacto ambiental y comunitario. 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

10 de la mañana con 22 minutos. Continuamos con más a través de la sintonía correcta de Super 96.5 FM. Recordándote el número en cabina, 638-383-6825. 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Y bien, este año se estrenó un más allá, un bonus de lo que fue Malcolm el de en medio, una serie que pues a nosotros en México nos fascina. Pues ya ves que fue todo este inicio de año, todo el boom de lo que iba a ser, la expectativa de lo que iba a ser estos episodios especiales. Después, cuando ya los vimos, pues bueno, que nos gustó, que no nos gustó, etcétera. Y pues bueno, en esta ocasión déjame platicarte que parte del elenco, entre ellos Frankie Muniz, pues estuvo muy contento. Hicieron por todo el mundo diferentes entrevistas, ¿no? Para mostrar un poquito más en México, porque aquí en México, ay, que de estos lados se me fue. Ah, oh, qué fácil se siente. Aquí en México era más, lo hemos visto muchas más veces, ¿no? Como que es la ¿cómo se llama? La serie por demanda para nosotros. Y pues bueno, tristemente ahora Frankie Muniz acaba de confirmar que pues está divorciando de quien fue su esposa, Paige Pryce, después de casi 10 años juntos. Y pues la noticia fue compartida justamente por Frankie Muniz a través de sus redes sociales, donde explica que la decisión fue tomada de manera
manera conjunta tras un periodo de separación que ambos mantuvieron en privado. No quiere polémicas, no quiere ningún tipo de problemas, nada que ver. Él tiene 40 años y platica que esta separación se está dando en los mejores términos porque tienen un hijo en común llamado Maus, motivo por el cual pues lo quiere. Lo que quieren es que no sea tan, de por sí una ruptura, un alejamiento, una separación, es una situación difícil. Cuando hay hijos, pues se duplica, ¿no? La complejidad de la situación, porque ya no solamente estás pensando en el bienestar tuyo como persona en este proceso de separación, sino también ahora piensas en el de tu pequeño o pequeña o pequeños, que van a obviamente a tener un cambio drástico en su vida. Y pues bueno, primero de julio, miércoles, fue donde Frankie Muniz publicó este mensaje en su cuenta en X para informar oficialmente que su matrimonio con Paige Price pues llegaba a su fin, explicando que pues habían mantenido todo este proceso en privado, justamente no para tratar de minorizar todo lo que conlleva, ¿no?, una separación. Así que pues bueno, así es la vida y ni modo, si no se pudo, no queda más, ¿verdad? Él seguirá con sus diferentes compromisos. Él colabora en un proyecto que se llama Muniz Racing, un proyecto deportivo que él está muy adentro de lo que es el automovilismo, le gusta mucho y es parte de los proyectos que tiene en mente. Y pues bueno, él dice que continuará por supuesto con su vida, especialmente buscando la estabilidad para su hijo. Dice: estamos cerrando un capítulo con gratitud y abriendo el siguiente con futuros brillantes por delante para nosotros como individuos y especialmente para nuestro hijo, ¿no? Así que pues dice también: gracias por el apoyo y el amor. Ambos elegimos no responder a ninguna pregunta sobre este asunto. Por favor, respeten la privacidad de nuestras familias durante este tiempo. Es parte con lo que concluyen lo que puso ahí, ¿no?, su declaración que dio en su cuenta en X. Así que pues, ni modo, el fin de una relación. Muchas veces dicen que separarse cuando hay amor es mejor que separarse porque se odian, ¿no?, o porque llegas a eso. Híjole. Bueno, vámonos a música. Vamos a escuchar esto que se llama Only Love Can Hurt Like This, de Paloma Faith, aquí en Icónicas. No le cambies. 638-383-6825.

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10: Desde la mañana con 48 minutos, y déjame platicarte que pues Shakira está haciendo historia con Die Die, la canción del mundial, la cual ha roto récords este 2026 en el Billboard Global. Shakira volvió a entrar de nueva cuenta en este listado que mide el consumo musical en más de 200 países, excluyendo Estados Unidos, que es uno de los principales indicadores, y al parecer la canción Die Die, que tiene una combinación del peso internacional de Shakira, la presencia de Burna Boy, el contexto del mundial y todo esto, han hecho que esta canción esté dentro de lo que viene siendo el Billboard Global, excluyendo a Estados Unidos. Así tal cual, es una canción que pues tiene mucho que ver, y pues la actividad de Shakira dentro del mundial todavía no termina, porque la Copa del Mundial del FIFA del 2026 va a concluir este próximo 19 de julio. Y ella va a estar ahí presente, por supuesto. Dicen por ahí que, de acuerdo con la información compartida por el equipo de la cantante, va a estar encabezado por ella, por Shakira, pero que también va a contar con la participación de Madonna y de BTS. La relación de Shakira con la FIFA no es nueva, ya tiene muchos años trabajando con ellos, y pues bueno, con la canción Die Die, la artista suma un éxito más, un nuevo capítulo en su historia, ahora con un récord que ninguna otra canción oficial del mundial había conseguido, que es llegar al primer lugar global de los Billboard fuera de Estados Unidos. Y con esta canción nos vamos a despedir, con la canción Die Die de Shakira. Muy buena rola, por supuesto, que es parte de lo del mundial, y porque somos mexicanos y porque le tenemos muchísima fe también a nuestro país, nos vamos a despedir con la canción Esto es México, uniéndonos a la porra, ¿no?, de que México va a pasar a cuartos de final y que va a derrotar este próximo domingo a las 6 de la tarde a la escuadra inglesa. Muchísimas gracias por haber estado en sintonía con nosotros. Mi nombre es Obed Lin, te deseo que tengas un bonito fin de semana, y no me queda más que decirte hasta la vista, baby.

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3: Desde la redacción de Informe 24, estas son las noticias. Como estaba planteado en el artículo 34.7 del tratado entre México, Estados Unidos y Canadá, TEMEC, los representantes comerciales de los tres países se reunieron para comunicar si deseaban extender la vigencia del acuerdo por 16 años más. México y Canadá confirmaron estar de acuerdo en una ampliación del tratado, aunque en línea con lo esperado por empresarios y analistas, Estados Unidos no respaldó esa opción. Con ello, está estipulado que el TEMEC seguirá vigente al menos hasta 2036, pero se deberán realizar revisiones anuales que atiendan los reclamos de los países. Durante la administración de Claudia Sheinbaum, la Secretaría de Marina intensificó los operativos para el decomiso de droga y como consecuencia crecieron las detenciones de mexicanos y extranjeros en embarcaciones menores en aguas nacionales por el

0: Diego de Enervantes. En los dos últimos años y medio, según estadísticas de la Marina, se detuvo a 189 mexicanos y 156 extranjeros por tráfico de drogas en alta mar. Los arrestos, tanto de extranjeros como de mexicanos, registran un aumento del 70%. En 2024 fueron capturadas 103 personas y en 2025 se documentaron 175, en tanto que de enero a junio de 2026 ya se detuvieron 67 sujetos. 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

Hola, ¿qué tal? Muy buenos días. Ya han transcurrido las primeras 11 horas y casi 3 minutos de este viernes 3 de julio. Espero que estés muy bien en el preámbulo de lo que es esta fiesta del fútbol, donde México se va a enfrentar a la escuadra inglesa el próximo domingo, donde la esperanza de nuestro país está puesta en una selección muy unida, muy bien generada. Se ve muy buena química entre ellos, han hecho un papel extraordinario, las estadísticas están a su favor, pero pues bueno, siempre queda el miedo, ¿no? Así que vamos a ver si este es el año de la selección mexicana y si esta es la selección mexicana que nos dé el orgullo que tanto hemos estado pidiendo y exigiendo. Así que ya lo sabes, el día domingo es México contra Inglaterra y el día de hoy también es México contra Inglaterra en la música. Iniciamos el primer bloque con canciones de español de artistas mexicanos, el siguiente bloque igual canciones de artistas ingleses y así sucesivamente. ¿Quién va a ganar? ¿Quién crees tú? ¡Viva México! ¡Vámonos! Iniciamos el primer bloque con México, Jaguares, Viento, triste canción del Tri y Pachuco de Maldita Vecindad. ¿Qué más tienes por ahí, Inglaterra? El playlist del día de hoy, México contra Inglaterra, en Icónicas.

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9: Y bien, el playlist del día de hoy fue México contra Inglaterra. Iniciamos con el primer bloque dedicado a México con Viento de Jaguares, Triste Canción de El Tri y Pachuco de Maldita Vecindad. El segundo bloque fue totalmente británico con We Are the Champions de Queen, Satisfaction de The Rolling Stone y Run Like Hell de Pink Floyd. Después, en el tercer bloque, tuvimos al Elton John mexicano, Alex Syntek, con la canción Tú Necesitas, y al Alex Syntek británico, Elton John, con la canción Filadelfia. ¿Por qué pusimos a ellos? Porque Alex Syntek decía que lo confundían y que incluso Elton John le dijo, ay, tú serías mi versión en mexicano, ¿no? Es lo que dice el señor Alex Syntek. Y ahora nos vamos a ir con lo que ha sido hasta el momento parte del previo, ¿no?, de lo que es el mundial y todo lo que se empieza a decir. De hecho, justamente hay rumores de que probablemente en el partido del sábado haya un show de medio tiempo, tomando en cuenta que es el último partido en el país y los demás pues ya se van a vivir en Estados Unidos. Dicen por ahí que a lo mejor podría llegar a tocar Maná. Recordemos que pues también Maná ya también tuvo ahí sus dimes y diretes con los chicos de Oasis, porque pues bueno, dijo Liam Gallagher que iba a ganar Inglaterra 5-0, y después se arrepintió. Fer Olvera también se la regresó, dijo, vamos a ver si es cierto, dice. Así que pues bueno, después se retractó y dijo, no, dice, estaba bromeando con que hubiera sido 5-0, ¿no? Pero más bien va a ser 3-0 a favor de Inglaterra. Así que pues le sigue echando más gasolina al fuego mexicano. Así que pues nos vamos a despedir con dos canciones, una de Oasis, esto se llama Stop Crying Your Heart Out, muy buena canción, y de ahí nos vamos a ir también, por supuesto, con una canción de Maná, Clavado en un Bar. Gracias por haber estado en sintonía con nosotros. Mi nombre es Obed Lin, te deseo que tengas un hermosísimo fin de semana y recuerda, viva México, y con el favor de Dios, el próximo lunes vamos a estar celebrando esa ida a cuartos de final, y si no pasamos a cuartos de final, por lo menos vamos a estar felices, quiero pensar, por la gran actuación de México en este mundial, porque déjame decirte que estamos en cuestión de estadísticas en segundo lugar, somos el único grupo que no tiene ningún gol en contra. Así que, ufa, con eso ya te hice mucho, ¿verdad? Gracias de nueva cuenta, soy yo, Bedlin. Cuídate mucho, viva México y hasta la vista, baby. ¿Cuál es lo que yo pienso que sería mi quiniela? 2-1. No creo que Inglaterra nos deje ir limpios, pero sí confío en que podamos ganar. Gracias y hasta la vista, baby.
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1: La presidenta Claudia Sheinbaum descartó este viernes que la detención de Gilda N., hermana de Emilio Lozoya, tiene una motivación política y aseguró que hay pruebas de su participación en el fraude de agronitrogenados. La presidenta Sheinbaum llamó a la afición mexicana a festejar con responsabilidad este domingo después de que en las celebraciones del martes pasado cuatro personas murieran en las inmediaciones del Ángel de la Independencia. La presidenta afirmó que los asistentes también tienen el deber de evitar aglomeraciones y si ingieren bebidas alcohólicas, tomar con medida. La Secretaría de Gobernación, Rosa Isela Rodríguez, pidió disculpas públicas a colectivos de búsquedas y madre buscadoras después de declarar que habrían sido transportadas mediante pagos desde Jalisco hasta la Ciudad de México para las protestas que se registraron en la primera semana del Mundial. En conferencia de prensa desde Tabasco, Rosa Isela Rodríguez justificó que un funcionario público local de Jalisco habría ofrecido pagar el transporte de las buscadoras para participar en las movilizaciones del pasado 11 de junio. Para México, la decisión de realizar revisiones anuales al T-MEC impacta de manera negativa para ofrecer certeza mediana y largo plazo, especialmente un escenario en el que las tres principales calificadoras globales resaltaron preocupaciones en el país. El empresario Carlos Slim aseguró que la relación comercial entre México y Estados Unidos se mantendrá como uno de los pilares de la economía de Norteamérica independientemente del futuro del T-MEC. La Fiscalía General de Veracruz concluyó que los restos hallados en un predio en el sur del estado pertenecen a la periodista Rosana Berenice Guzmán Ramírez un mes y un día después de haber sido privada de la libertad. A 2 años de los hechos revelan imágenes inéditas de la captura del Mayo Zambada junto al hijo del Chapo Guzmán. La presidenta encargada de Venezuela, Delcy Rodríguez, informó anoche que los fuertes terremotos que ocurrieron el 24 de junio en el país han dejado un saldo de casi 3.000 fallecidos y más de 12.000 heridos, además de 189 edificios destruidos. El autobús de pasajeros que circulaba a exceso de velocidad y con sobrecupo se precipitó desde una autopista hacia un barranco rocoso en el sudeste de Pakistán este viernes, lo que dejó 40 muertos y 8 heridos en uno de los accidentes viales más mortíferos de los últimos años, informaron funcionarios. El autobús perdió el control y cayó al barranco en Danasar, una zona remota cerca de la frontera entre las provincias de Baluchistán y el Khyber Pass, indicó Said Rind, portavoz del gobierno de Baluchistán. Una pareja joven recibió azotes en público el jueves en la conservadora provincia indonesia de Aceh, después de que un tribunal de la Sharia los declaró culpables de violar la ley islámica por besarse durante una transmisión en vivo en TikTok. El tribunal de la Sharia de Aceh ordenó que ambos fueran azotados 21 veces por una vara de ratán por besarse sin estar casados. Y un altercado entre miembros de la delegación de la selección de Egipto y un oficial de la policía de Dallas dejó una imagen perturbadora en la antesala del partido de 16avos del final 2026 ante Australia, que está ahora mismo están jugando, previsto para este viernes. Ocurrió en el hotel, con la concentración del combinado africano y derivó en gritos, empujones e insultos entre ambas partes. Bueno, comenzamos con la información y ya tenemos como todos los días a José Luis Plaza. Buenas tardes.
2: Buenas tardes, Alberto. Buenas tardes al auditorio. Y bueno, ¿cuántos de nosotros no conocemos a alguna persona que se hace cargo de cuidar a los padres o bien alguna persona familiar que está enferma, que está postrada en cama y que obviamente pues es imposible que se valga por él mismo? Pues ayer se promulgó la ley de cuidados, el cual a las personas, sobre todo a las mujeres, prácticamente el 70%, el 80% que hacen este tipo de trabajo son mujeres. Entonces tienen que dejar trabajo, tienen que dejar labores, tienen que dejar todo. Y esta ley permite que, y va a permitir que tengan un sueldo que va a proporcionar el gobierno para ayudar a estas personas que dejan todo por cuidar a sus familiares.
1: Qué bien, bueno,
2: mal.
1: Oye, ¿y el domingo?
2: No sé si lo traigan, pero de última hora cambió el horario del partido. Va a ser a las 12 del día.
1: ¿En serio?
2: Sí. Acaba de salir esta información.
1: Ah, bueno, mira.
2: De una vez se las pasamos.
1: Bueno, pues nada. Uh-huh. Muchas gracias, José Luis.
2: Hasta luego, buenas tardes.
1: Bueno, y el secretario de Economía, Marcelo Ebrard, reiteró que el tratado entre México, Estados Unidos y Canadá, el T-MEC, mantendrá su vigencia desde, pese a que Estados Unidos decidió no extenderlo. Ebrard detalló que la reunión virtual sostenida por autoridades de México, Estados Unidos y Canadá para abordar la extensión hasta 2042 del tratado comercial. Durante la cita tripartita, Estados Unidos informó que no deseaba ampliar el T-MEC y pidió una revisión anual, por lo que resta que su vigencia hasta 2036, una de las rutas que ya se tenían previstas desde antes, como explicó este Marcelo Ebrard. De hecho, está establecido así en el artículo 34.7 del tratado, que señala esta circunstancia. Si una de las partes no presenta la carta pidiendo que se extienda el plazo, como lo comentamos, entonces ya estás en una revisión anual, como es el caso que ya lo estamos firmando. Así está establecido nuestro trato automático, según dijo Ebrard. Luis Fernando, buenas tardes.
3: ¿Qué tal, Alberto? ¿Cómo te va? Muy buenas tardes. La Organización Panamericana de la Salud y la Secretaría de Salud firmaron un acuerdo para que el país avance hacia el acceso al Servicio Universal de Salud mediante la cooperación técnica de dicho organismo y de la Organización Mundial de la Salud. A través de un comunicado, los organismos internacionales expresaron que el convenio de cooperación sellado en Ciudad de México estará vigente hasta 2030 y tendrá como prioridad la disminución de la carga de enfermedades asociadas a las enfermedades no transmisibles como el cáncer y los trastornos de salud mental. Asimismo, explicó que el avance hacia el acceso equitativo de la población en México estaría enfocado en la rectoría de la Secretaría de Salud y la articulación de las instituciones del Sistema Nacional de Salud centradas en la atención primaria de la salud. Por su parte, el secretario de Salud, David Krcenovich, señaló que la estrategia de cooperación país 2026-2030 alineará las prioridades nacionales con la experiencia técnica de la OPS y la OMS, a fin de ampliar el acceso a servicios de calidad con énfasis en la prevención, la atención primaria y la respuesta a los principales desafíos sanitarios.
1: Y en la mañanera, la presidenta Claudia Sheinbaum descartó este viernes que la detención de Gilda N., hermana de Emilio Lozoya, tiene una motivación política y aseguró que hay pruebas de su participación en el fraude de agrohidrogenados. En conferencia de prensa, la mandataria recordó que durante la gestión de Lozoya como director de Pemex, se compró en Altos Hornos de México por 200 millones de dólares. Investigaciones posteriores de la Fiscalía General de la República determinaron que se trató de un fraude. Hay pruebas de su participación en el fraude de agronitrogenados. La hermana está vinculada particularmente con depósitos y otros esquemas, en donde la fiscalía desde entonces tenía orden de aprehensión contra ella y por eso se ejecuta la orden de aprehensión, dijo la mandataria. Gilda N. fue detenida el jueves en la Terminal 1 del Aeropuerto Internacional de la Ciudad de México después de que la aerolínea reportara a las autoridades mexicanas que iba a bordo. Sheinbaum aseguró que no tenía conocimiento del arresto hasta que los elementos lo efectuaron y la fiscal Ernestina Godoy hizo el informe en el Gabinete de Seguridad.
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1: Bueno, el Movimiento Internacional 24 Horas de Alcohólicos Anónimos está conformado por 236 entidades terapéuticas y 8 granjas de recuperación distribuidos en México, Ecuador, Estados Unidos, Perú y Colombia, donde se mantienen sus puertas abiertas las 24 horas del día, todo el año, en forma ininterrumpida con el fin de recibir al enfermo alcohólico que tenga el más mínimo deseo de beber. Hoy en Informe 24 tenemos a Carlos Caviat. Por razones de anonimato no aparece su rostro, para que nos cuente sobre este 50 aniversario que cumple ya. Carlos, qué buena obra hacen ustedes.
6: Buenas tardes.
1: Qué gran obra hacen.
6: Buenas tardes al doctor, buenas tardes a la audiencia. Bueno, sí, este 18 de febrero.
7: Sí, buenas tardes Alberto, buenas tardes a la audiencia. Este 18 de julio tenemos el 51 aniversario en el Teatro Metropolitan. Bueno, el Movimiento 24 Horas de Alcohólicos Anónimos, con motivo del 51 aniversario, que para nosotros significa muchísimo, poder llegar al alcance de la sociedad. Claro. Para el que tenga algún problema con la bebida, que pueda llegar con nosotros.
1: Le digo, hacen ustedes una gran obra porque, en fin, hay mucha gente que está con esta enfermedad y que estén todo el día, toda noche, los 365 días, incluido el día Nochebuena, el día Nochevieja. Es muy importante, sobre todo porque luego las noches son muy malas, ¿no?
7: Mira, hace 51 años se contaban con grupos tradicionales que sesionaban o que sesionan hasta la fecha hora y media. El día de hoy, hace 51 años, pues los fundadores tuvieron la idea de abrir las puertas de un grupo 24 horas que sesionara los 365 días para que cuando el enfermo alcohólico tuviera problema con su bebida pueda ser atendido.
1: Muy bien. ¿En qué va a consistir este aniversario?
7: Bueno, nosotros una de las formas que mantenemos nuestra sobriedad es con la transmisión de nuestro mensaje. Ajá. El cual es muy muy importante. Entonces, se va a hacer la transmisión del mensaje. Van a participar algunos compañeros dando su testimonio de cómo han dejado de beber, cómo se conforma el Movimiento 24 Horas de Alcohólicos Anónimos, y va a haber un festival artístico.
1: ¿Todo el mundo puede acudir?
7: Es gratuito, no se cobra nada. De hecho, en nuestros grupos, y esta es una de las aportaciones del Grupo 24 Horas Internacional de Alcohólicos Anónimos, es que nuestros servicios son gratuitos. No cobramos, no, nada de nada, ni recibimos.
1: Ustedes, Carlos, están en México, pero están en otros puntos, como yo decía, de América Latina. ¿Cómo se coordinan internacionalmente, en términos internacionales?
7: Bueno, ¿qué es lo que pasa? Que inicia el Movimiento 24 Horas de Alcohólicos Anónimos con el grupo Matriz Condesa, y de ahí algunos compañeros tienen la necesidad de emigrar. Cuando emigran, tienen la necesidad de conservar, preservar con su alcoholismo, abren otros grupos, y bueno, no, todo se genera con una mesa de servidores, hay servicios cada fin de semana en diferentes partes de la República, en Estados Unidos, ahorita acabamos de regresar de Chicago, que pertenecen al Movimiento 24 Horas de Alcohólicos Anónimos, y se van uniendo así.
1: ¿Cómo, Carlos, subsisten ustedes? O sea, ¿se les puede ayudar de alguna manera o dígame usted?
7: Nosotros nos mantenemos con nuestras propias contribuciones. Correcto. Son gratuitos, toman totalmente los servicios. No aceptamos despensas, ni ropa, ni se golpea, porque contamos con anexo también. Claro. Para esa gente que tiene necesidad de estar más.
1: Carlos, ¿hay algo más que quieres agregar a esta gran e importante labor que hacen ustedes?
7: Bueno, lo importante, antes que nada, agradecer y invitar a la sociedad, que si conocen a alguna persona de cualquier sexo, religión, lo que sea, invitar a este evento que vamos a tener el 18 de julio en el Teatro Metropolitan de la Ciudad de México.
1: Carlos Caviat, le agradezco mucho esta entrevista.
7: No, agradecemos nosotros.
1: Que le vaya muy bien y que tengan mucha suerte el día 18.
7: Muchísimas gracias Alberto.
1: Gracias a usted, buenas tardes.
7: Gracias a la audiencia.
1: ¿Qué más tenemos, Luis Fernando?
3: Alberto, autoridades de Chiapas informaron que un padre de familia fue señalado por el delito de corrupción de menores contra sus propios hijos, a quienes forzaba a vender droga. A través de un video, el fiscal general del estado, Jorge Luis Llave Navarca, informó que se inició una carpeta de investigación por los hechos mencionados el pasado 23 de junio. Detalló que el hombre identificado como Nicolás N. fue señalado por el delito contra sus hijos de 13, 14 y 17 años. Les obligaba mediante amenazas mediante violencia a que vendieran droga como cocaína, crack y marihuana, señaló Yave Navarca. Al respecto detalló que tras esto, los menores decidieron realizar la denuncia contra su padre por forzarlas a vender droga. Por lo anterior, tenemos ya integrada la carpeta de investigación. Hemos pedido la orden de aprehensión y vamos a ejecutar la misma para que Nicolás N. enfrente la justicia por el delito de corrupción de menores, señaló el fiscal.
1: ¿Y qué más ha pasado en el país? Vámonos al carrusel de los estados.
8: Autoridades de los tres órdenes de gobierno alistan las acciones del operativo de seguridad vacacional de verano 2026, que se aplicará del 16 de julio al 30 de agosto. Se instalarán módulos de información y auxilio turístico, presencia de corporaciones de seguridad y cuerpos de emergencia, y el fortalecimiento de labores de vigilancia y rescate acuático para mejorar tiempos de respuesta. Cabe destacar que la Secretaría de Marina puso en marcha ya la operación Salvavidas Verano 2026 en los principales destinos de playa en el país, incluyendo a este destino turístico. Informe 24 desde Acapulco, Guerrero, Enrique Silva.
9: El Consejo de Administración de la Junta Municipal de Agua y Saneamiento aprobó por unanimidad la terna de aspirantes que será enviada a la Junta Central de Agua y Saneamiento para la designación del próximo director ejecutivo del organismo, cargo que permanece vacante tras el fallecimiento de Marco Licón Barraza durante una sesión extraordinaria. El presidente del Consejo de Administración, Rogelio Ramos, informó que se recibieron 3 cartas de intención de personas interesadas en encabezar la descentralización. Los perfiles propuestos son la actual titular de comunicación social en la zona norte, Amparo Beltrán Beltrán, el titular interino de la misma JMAS, Alberto Paredes Arroyo, y el delegado de la Comisión Estatal de Vivienda, Óscar Lozoya Granados. Para Informe 24 en Ciudad Juárez, Chihuahua, Juan José Luna de la Rosa.
10: La Fiscalía de Jalisco investiga 17 denuncias por presuntos fraudes relacionados con la venta de boletos para los partidos del Mundial 2026 que se disputaron en Guadalajara. De acuerdo con las autoridades, el monto total del fraude asciende a 600,000 pesos. Las víctimas realizaron compras a través de redes sociales, WhatsApp y otras plataformas digitales, donde recibieron boletos falsos o apócrifos e incluso nunca obtuvieron las entradas. Ante esto, el fiscal del estado, Salvador González de los Santos, señaló que algunos afectados pagaron entre 16,000 y 120,000 pesos por los boletos, por lo que reiteró el llamado a adquirir las entradas únicamente mediante canales oficiales autorizados. Desde Guadalajara, en Informe 24, David Correa Aldrete.
11: Se brindó atención oportuna a un incidente registrado por una fuga de amoníaco en una planta del Parque Industrial de Ciudad Obregón. Francisco Mendoza Calderón, titular de la Unidad Municipal de Protección Civil de Cajeme, informó que de acuerdo con información recabada, el químico se desplazó a través de los ductos hacia el área del rastro de la misma empresa, ocasionando afectaciones al personal que se encontraba laborando. Como resultado de este incidente, 18 personas presentaron síntomas de exposición al amoníaco, 8 de ellas fueron trasladadas por ambulancia de la Cruz Roja Mexicana para recibir atención médica, mientras que 4 más acudieron por sus propios medios a recibir atención. El resto de las personas afectadas fue valorado en el mismo sitio por personal de emergencias. Desde el estado de Sonora, para Informe 24, Saúl Rodríguez García.
1: Gracias, Saúl. Gracias, compañeros. En información internacional, el presidente de Cuba, Miguel Díaz-Canel, afirmó que no tiene miedo a una guerra con Estados Unidos en respuesta a las constantes amenazas de Donald Trump de llevar a cabo una eventual invasión a la isla. No queremos una guerra con Estados Unidos, pero tampoco le tenemos miedo. Nos estamos preparando para que no nos tome por sorpresa ni seamos derrotados, dijo el jefe del Estado cubano en una entrevista con la cadena británica Sky News. Díaz-Canel aseguró que la retórica amenazante y casi diaria del gobierno estadounidense sobre una agresión contra Cuba forma parte de una estrategia de intoxicación mediática y de guerras psicológicas para atemorizar al país y constituye una atrocidad y una afrenta a la dignidad del pueblo cubano. Somos un país de paz, no somos una amenaza para nadie, al contrario, brindamos solidaridad al mundo. Por lo tanto, Cuba no es una nación en conflicto, no somos una colonia y no vamos a renunciar a nuestra soberanía ni a nuestra independencia, agregó. Luis Fernando.
3: que manejaba una camioneta descubierta atropelló a un grupo de monjes durante un peregrinaje a pie en el noroeste de la India, lo que dejó 9 muertos, informaron las autoridades. Un total de 35 monjes de la provincia de Mukdaghan, ubicada a unos 600 kilómetros al noreste de la capital Bangkok, participaban en la peregrinación. Al menos 5 monjes murieron en el lugar, mientras que otros 4 fallecieron en un hospital. 3 estaban internados, 3 de ellos en estado crítico, según la administración provincial. El grupo comenzó la caminata de 260 kilómetros hacia la provincia de Ubon, Ratchathani, unos 30 minutos antes del accidente. La causa del percance aún está bajo investigación, pero la policía señaló que los monjes dijeron que vieron cómo el vehículo zigzagueaba antes de salirse de la carretera y estrellarse contra el grupo.
0: En la opinión de Jesús Martín Mendoza.
12: Está confirmado que el partido entre la selección de México y la selección de Inglaterra del próximo domingo cambia de horario. Ya no será a las 6 de la tarde, será a las 12 del día. La razón que se ha dado a conocer para este cambio es por un pronóstico de fuerte lluvia durante la tarde del próximo domingo. Si recordamos, en la ocasión anterior, la lluvia provocó que el partido se retrasara una hora, y además la humedad del césped complica el trabajo de todos los jugadores de fútbol en la cancha. Pero además se argumenta de que habrá tormenta eléctrica, lo que complicaría aún más las cosas. Quiero quedarme con la idea que esa es la razón del cambio, pero en realidad hay otro elemento que no se ha argumentado, pero que desde mi punto de vista podría también haber sido fundamental para la toma de esta decisión, que hay que decirlo, afecta a muchísima gente, los que ya tenían reservaciones, los que no se encuentran en la Ciudad de México, los que llegaban en vuelo al mediodía o posterior para luego trasladarse al Estadio Azteca. Vaya, es un cambio que afecta a muchas personas. Hay que recordar que en el anterior partido que ganó México, la celebración se extendió hasta las 4 de la madrugada del día siguiente, provocando la muerte de 4 personas. Poder controlar una festividad en caso de que México le gane a Inglaterra sería mucho más fácil hacia las 2 o 3 de la tarde, cuando empezarían los festejos. No dudo que también el control de la situación obró para la toma de esta decisión.
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13: El Mundial no da tregua y ayer quedaron definidos 3 nuevos clasificados a los octavos de final. España mostró su candidatura al título con una contundente victoria de 3-0 sobre Austria, y Portugal sufrió pero eliminó 2-1 a Croacia. Se enfrentarán en la siguiente ronda en un auténtico duelazo desde Rusia 2018 en ese empate a 3. Después, Suiza hizo lo propio al vencer 2-0 a Argelia, completando otra intensa jornada de eliminación directa. Y hoy llegan los últimos 3 boletos para los octavos. Australia enfrenta a Egipto en un duelo histórico donde ambos buscan conseguir su clasificación por primera vez en la historia a una ronda de eliminación directa. Después de todas las miradas están sobre Cabo Verde y Argentina, la campeona del mundo frente a la gran revelación del torneo, en un partido que promete emociones de principio a fin. Finalmente, Colombia y Ghana cerrarán la ronda en un choque que definirá al último invitado a la siguiente fase. El Mundial entra en su etapa más apasionante y ya no hay margen de error. El que pierde se va a casa y el que gana mantiene vivo el sueño de levantar la Copa del Mundo. Para Informe 24, Antuar González.
1: 1:24 nos tenemos que marchar, pero mañana más no, el lunes. Mientras tanto, gracias, que descansen, buenas tardes.
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0: Bien, son las 12:25. Damos seguimiento a las noticias locales gracias a nuestro amigo y compañero Ricardo Chávez. Bienvenidos nuevamente a Informe 24. Soy Obed Lin. Damos inicio con la información a través de Super 96.5 FM.
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Para este día y el fin de semana entrante, para el día de hoy viernes 3 de julio, la temperatura máxima pronosticada es de 32 grados centígrados y la mínima de 25. El día estará ligeramente nublado, con una temperatura en este momento, siendo las 12:26, de 32 grados centígrados y una sensación térmica de 35. El cielo estará parcialmente despejado y mayormente soleado. La intensidad máxima del viento esperada para el día de hoy será de 16 kilómetros por hora proveniente del sur, con una humedad relativa en el ambiente presente al 43%. El índice de radiación ultravioleta en el peldaño número 11, considerado como extremo, y para la gente que disfruta de los atardeceres, el ocaso el día de hoy en Puerto Peñasco será a las 7 de la tarde con 42 minutos. En cuanto al pronóstico del clima para el día de mañana, sábado 4 de julio, le comparto que la temperatura máxima pronosticada será de 32 grados centígrados y la mínima de 27. También déjeme compartirle que la intensidad máxima del viento para el día de mañana será de 15 kilómetros por hora proveniente del sur, y le comparto que el día de mañana tendremos un día también parcialmente nublado, sin probabilidad de lluvia. Para el día domingo 5 de julio, se espera una temperatura máxima de 32 grados centígrados, una mínima de 28, el cielo ya despejado con una intensidad máxima del viento de hasta 15 kilómetros por hora. Este es el pronóstico del clima para Puerto Peñasco en Informe 24.

0: Son las 12:28 y bien, déjeme compartirle que en el marco de los trabajos de bacheo que se están realizando por parte del Ayuntamiento de Puerto Peñasco sobre la carretera Puerto Peñasco-Sonoita, el director de turismo Martín Martínez González destacó que estas acciones son fundamentales para brindar una mejor imagen al destino y ofrecer mayor seguridad a los miles de visitantes que arriban durante esta temporada vacacional. Es por eso que Puerto Peñasco se prepara para recibir al turismo con carreteras más seguras durante este periodo de vacaciones 2026, señalando que las condiciones de las rúas representan la primera impresión que reciben los turistas al llegar al municipio, por lo que mantenerlas en buen estado es una prioridad. El funcionario informó que, de acuerdo con las proyecciones y el flujo vehicular observado desde el día jueves, se espera una ocupación hotelera entre el 90 y el 100% durante los próximos días, impulsándolo principalmente por las celebraciones del Día de la Independencia de Estados Unidos, que será el próximo 4 de julio. Asimismo, resaltó que Puerto Peñasco continúa consolidándose como uno de los destinos preferidos por visitantes provenientes de Arizona y otras regiones, gracias a la oferta de playas, gastronomía, paisajes naturales y actividades recreativas. También hizo un llamado tanto a los turistas como al sector comercial para aprovechar esta oportunidad y durante esta temporada con responsabilidad y hospitalidad, invitando también a los visitantes a disfrutar del destino con preocupación y cuidando las playas, mientras que al comercio local se les pide brindar un servicio de calidad para quienes visitan nuestra ciudad y que, por supuesto, generen ese deseo de volver. Vamos a escuchar la entrevista que le brindó a nuestro compañero Ricardo Chávez.
1: Es importantísimo, ¿no? Razón de que, primero, las condiciones de nuestras carreteras dan la bienvenida al destino, ¿no? Entonces, queremos que tanto visitantes como el turismo sientan que Peñasco es un... Aparte, estamos promoviendo un corredor seguro. Entonces, yo estoy muy contento que el alcalde haya tomado la acción de repararlo, ¿no? Representa ahí una bienvenida, representa seguridad, poder transitar con tu familia, que es nuestro visitante de Peñasco, la mayoría son familias, entonces para ellos viajar en familia y seguros, pues es lo mejor, ¿no? Pues contribuyen con todo lo que tenemos que ofrecer en Peñasco, ¿no? Que es mucho. Nuestro destino ofrece playas, ofrece desiertos, dunas, unos paisajes muy diferentes. Entonces, y aparte, para muchos de nuestros visitantes, la cercanía tener todo esto. Entonces, ya contar también con unas vías que te lleven hacia ese destino, que estén seguras, pues es de mucha importancia. Pues mira, los números que se están arrojando son una ocupación estando allí esta mañana en la carretera, vi las caravanas que están entrando a Puerto Peñasco, y apenas estamos en jueves, entonces sí vamos a llegar a un 90-100% de ocupación. Mira, a mí me dice, qué bueno que me haces esa pregunta. Hay un mensaje donde este ayuntamiento de Puerto Peñasco, por nuestro presidente Alejandro Verdugo, tiene un equipo de obras públicas, de turismo, que estamos todos preocupados a que nuestro turista llegue a este destino seguro, ¿no? Entonces, que tenemos que se diviertan, pero sobre todo que tengan cautela, ¿no? Tenemos mucho que ofrecer, playas que mantener, y para continuar ofreciendo esas playas, pues hay que cuidarlas, ¿no? Claro. Que es para todos, y seguir disfrutándolos y para las generaciones que vienen, ¿no? Entonces, sí, estamos listos. Puerto Peñasco siempre, pues tenemos repito, las playas, el hospedaje, la gastronomía, y estamos listos para eso.
2: ¿Hay actividades que se van a realizar durante estos días?
1: Pues mira, los días festivos de Estados Unidos son días festivos aquí, se vienen a celebrar aquí en Peñasco, ¿no? Y el principal es la independencia de Estados Unidos, que es este 4 de julio, y bastante de los resorts aquí en Peñasco van a tener todo la celebración del 4 de julio. Entonces sí, se espera bastante. Digo que es una de las razones también porque nos están visitando, ¿no? Hay mucha celebración.
2: Estuvimos viendo ahí cómo estuvo entrando visitantes. ¿Te cree que va a haber buena temporada aquí el domingo?
1: Sí, eso ya lo acabamos de contestar, con
2: contactarme con...
1: esta mañana, porque, y como te digo, estamos jueves por la mañana y vimos la caravana de carros, ¿no? Entonces, gracias a Dios que sigue Puerto Peñasco siendo un destino favorito para nuestros vecinos de Arizona, que era por la carretera que estábamos, pero también nos llega por acá por Caborca, pues nos llega acá por el Golfo. Entonces, sí, vamos a tener muy buena influencia. Creo que el mejor mensaje puede ser que hay que aprovechar toda esta gente que viene de la manera de que queremos que regrese. Entonces, ahorita es nuestra oportunidad para mostrar lo mejor de Peñascos, ser buenos anfitriones, y queremos que no nos sea tan solo en temporada. Que entonces, esta oportunidad viene porque ellos tienen un día festivo, pero entonces que vengan este día festivo, les guste Peñasco y regresen.
3: Para Informe 24, Ricardo Chávez.
0: Doce con 35 minutos, es momento de ir al primer corte comercial. Recuerda el número en cabina, 638-383-6825. Corte y volvemos, Informe 24 a través de Super 96.5 FM.
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2: Son las 12:44. Seguimos con más información y bien, tenemos un mensaje también, bueno, no un mensaje, sino una de las noticias que tenemos el día de hoy, pues es que el presidente municipal Alejandro Verdugo Angulo estuvo compartiendo y haciendo un recorrido de supervisión en la carretera Peñasco-Sonoita, donde destacó que ya comenzó a observarse un importante flujo de vehículos ingresando al destino turístico como parte del inicio del periodo vacacional por la celebración del Día de la Independencia en Estados Unidos el día de mañana 4 de julio. El alcalde señaló que Puerto Peñasco continúa consolidándose como uno de los destinos favoritos para los visitantes, principalmente provenientes del estado de Arizona, gracias a su oferta de playas, gastronomía, actividades recreativas, paseos turísticos y atractivos naturales como la reserva de la biosfera del Pinacate y Gran Desierto de Altar. Ante el incremento de la afluencia turística, hizo un llamado a hoteleros, restauranteros, prestadores de servicio y ciudadanía en general para recibir a los visitantes con calidad y hospitalidad, la cual siempre ha caracterizado a Puerto Peñasco, todo con el propósito de que disfruten de una estancia segura y agradable. Finalmente, afirmó que el gobierno municipal continuará realizando acciones para fortalecer la infraestructura y los servicios durante la temporada alta, con el objetivo de impulsar la economía local y seguir posicionando a Puerto Peñasco como uno de los principales destinos turísticos del noroeste de México. Ante esto también déjeme compartirle que también el presidente municipal ha estado supervisando los trabajos de bacheo que se realizan en las carreteras, sobre todo Peñasco-Sonoita, con el objetivo de mejorar las condiciones de esta importante vía de acceso para nuestra ciudad, previo al incremento de visitantes por el fin de semana. Informó el alcalde que las labores abarcan desde el kilómetro número 9 a la salida de Sonoita hasta Puerto Peñasco, atendiendo cada uno de los baches para ofrecer mayor seguridad a quienes transitan por la carretera. Explicando que el gobierno municipal trabaja en coordinación con la Junta de Caminos en algunos tramos, mientras que el ayuntamiento atiende la mayor parte de la ruta. Verdugo Angulo recordó que ya fue anunciado el proyecto para la reconstrucción total de esta carretera por parte del gobierno estatal y federal. Sin embargo, señaló que mientras esta obra se concreta, es necesario mantener la vialidad en las mejores condiciones posibles para prevenir accidentes y ofrecer una buena imagen a quienes visitan el municipio. Asimismo, destacó que también fueron atendidos otros tramos de la carretera, como la ruta hacia el Aeropuerto Internacional de Puerto Peñasco, reafirmando el compromiso del gobierno municipal de seguir trabajando para brindar mayor seguridad tanto a la población como a los visitantes. Escuchamos la entrevista que le brindó a nuestro compañero Ricardo Chávez.
3: A mí me gusta verificar que las cosas se hagan, ¿no? Entonces, pues nos echamos la vuelta, donde anda ahí equipo operativo de aquí, servicios públicos, director de obra pública también anda por acá, y estamos haciendo la supervisión del bacheo de toda la carretera de Puerto Peñasco-Sonoita. Empezó el bacheo en el kilómetro 9 al ingreso a la salida de Sonoita rumbo a Peñasco, entonces no estamos siendo selectivos con ningún bache, ¿no? Estamos tapando bache por bache. ¿Por qué? Porque tenemos nosotros pues nuestra temporada alta de turismo, y también tenemos pues la fecha más cercana, que es el 4 de julio, ¿no? Y vamos a tener mucha afluencia turística. De hecho, me estoy percatando que ya está ingresando mucha gente a Puerto Peñasco, y ahorita estamos siendo pues nosotros cuidadosos con el tema del bache, ¿no? ¿Por qué? Porque pues es la imagen, es la entrada a nuestra hermosa ciudad, lo es Puerto Peñasco, y pues decirle a la ciudadanía, lo estamos haciendo por la cercanía de las fechas que actualmente tenemos. Ya todo mundo conoce lo que nuestro señor gobernador del estado y la presidenta Claudia anunciaron recientemente, que es la hacer nueva esta carretera, totalmente nueva. Entonces, eso ya viene, ya se está licitando, ya eso ya es un hecho, eso es una realidad, pero nosotros tenemos que tener cuidado de que la gente que nos visita pues no tenga pues ningún tipo de percance, ningún tipo de detalle en la carretera al ingresar pues a la ciudad de Puerto Peñasco, ¿no? Entonces, nos abocamos, nos echamos la vuelta ahorita rápido, ¿para qué? Para realmente ver lo que nos están comentando los directores, ¿no? Que se estaba echando hoyo por hoyo, y es lo que estamos haciendo. Pues mira, nosotros traemos la totalidad desde el kilómetro 9 a la salida de Sonoita hacia Puerto Peñasco. Creo que por ahí también pedimos apoyo a la Junta de Caminos. Ellos agarraron un pedacito al salir de Sonoita, y nosotros continuamos hasta llegar a Puerto Peñasco, ¿no? Digo, también es importante pues contar con el apoyo de parte del gobierno y de la Junta de Caminos, y también nosotros comentarle a la ciudadanía que estamos haciendo pues lo propio, ¿no? Para que la gente llegue sana y salva al destino, y que tenga una visita pues de Puerto Peñasco y la disfruten en su máxima expresión. Sí, claro que sí, el compromiso está todos los días, eso es diario, el compromiso de que tengan una visita pues de calidad, que vengan y disfruten de nuestra cultura, de nuestra gastronomía, de nuestros servicios, de todos los prestadores de servicios, ya sea que vayan en yate, ya sea que disfruten un restaurante, ya sea que visiten las playas. Entonces tenemos mucho, la reserva de la biosfera, el Pinacate, tenemos mucho que dar, entonces por eso también nos visita tanta gente de Arizona y pues somos su playa, ¿no? Entonces el compromiso es que vengan y tengan una estancia pues de calidad y como la gente de Puerto Peñasco está acostumbrada a tratar el turismo nacional e internacional. Sí, de hecho ya atendimos la ruta Puerto Peñasco Aeropuerto Internacional, que es una de las rutas donde más se deteriora la carretera por el tema de la fotovoltaica, ahorita por la vialidad y o el tránsito, ¿no? Entonces eso ya se cubrió, ahorita estamos en la carretera Puerto Peñasco Sonoita y iniciamos desde el kilómetro 9 saliendo de Sonoita. No importa que no nos toque, somos ciudades hermanas, yo soy muy amigo de Uriel y él también nos está apoyando en todo lo que puede para que todos los turistas ingresen a Puerto Peñasco y también lleguen allá a su hermosa ciudad como lo es la ciudad de Sonoita. Creo que en la medida que nosotros atendemos todas las cuestiones que nuestros turistas requieren, pues vamos a tener esa confianza. Y, miren, ahí saludando a los turistas y pues la verdad que estamos muy contentos porque tenemos prácticamente como media hora aquí en el punto verificando y no ha dejado de ingresar los carros de turistas a la ciudad de Puerto Peñasco y eso pues nos da mucho ánimo para seguir trabajando pues en favor de que la economía se reactive, de que el turista venga y disfrute esta hermosa ciudad y la verdad que es lo que estamos haciendo, ¿no? Por instrucciones también, obviamente, de nuestro señor gobernador del estado, el doctor Alfonso Durazo Montaño. Pues que se preparen, está ingresando mucho turismo, que estén listos los prestadores de servicio, los restauranteros, los hoteleros, los desarrolladores, porque ya está llegando la gente a la ciudad de Puerto Peñasco y pues para que lo reciban de la mejor manera posible, como los turistas se merecen.
4: Para Informe 24, Ricardo Chávez.
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2: 12:51, continuamos con más información y viene un choque de pasajeros y un tren de carga participaron en un accidente registrado alrededor de las 6:30 de la tarde de la mañana del día 1 de julio en el kilómetro 9600 del libramiento de la carretera Puerto Peñasco Caborca. Elementos de seguridad pública, paramédicos de Cruz Roja, entre otros, atendieron a 6 pasajeros y a los conductores de ambas unidades, quienes fueron valorados en el lugar sin presentar lesiones. El autobús fue remolcado por una empresa de grúas y las autoridades realizaron el informe correspondiente para el deslinde de responsabilidades. A las 9:50 se atendió un accidente vial en el cruce de las calles Melchor Ocampo y San Luis, donde participaron un automóvil Nissan Sentra modelo 2015 y una vagoneta Hyundai modelo 2010. No se reportaron personas lesionadas y la parte afectada desistió de presentar cargos, llegando a un acuerdo ante el juez calificador, mientras que el vehículo responsable fue trasladado al corralón para el procedimiento correspondiente. También le comparto que elementos de seguridad pública atendieron el reporte de un robo a casa-habitación en un domicilio ubicado sobre el Boulevard López Portillo y Avenida 48. El propietario informó que al regresar a su vivienda encontró que le habían sustraído una televisión Smart de 60 pulgadas y 2 bocinas. El caso fue turnado al Ministerio Público, quien ordenó la elaboración del informe policial para dar seguimiento a las investigaciones. Y bien, hemos llegado al final de la emisión del día de hoy, no sin antes compartirle un dato importante para las personas que van a disfrutar el juego del Mundial de octavos de final, donde participará México contra Inglaterra. Se ha cambiado el horario de forma oficial por cuestiones climatológicas. Se jugará a las 12, es decir, al mediodía, hora Ciudad de México, 11 de la mañana, hora Puerto Peñasco. Muchísimas gracias por su atención, que tenga usted un excelente fin de semana, recordándole nuevamente que habrá mucha afluencia de personas, habrá el doble de tráfico, habrá mucha gente que por desgracia podrían ir en condiciones no prudentes, es decir, con alcohol o uso de sustancias, así que por favor, extreme precauciones a usted que es ciudadano de Puerto Peñasco, porque un choque, una situación con alguien extranjero, alguien que no es residente de la ciudad, se torna en un proceso bastante complicado. Y lo más importante, cuidar como siempre su salud, cuidar como siempre el bienestar suyo y de su familia. Bien, ya nos vamos. Muchísimas gracias. Mi nombre es Obed Lin. A nombre de mis compañeros Alberto Peláez, Luis Fernando Ordaz, David Pérez de Tejada y Ricardo Chávez, le deseamos que tenga usted un excelente, excelente resto de fin de semana. Cuídese mucho, por favor, cuídese mucho. Hasta el lunes.
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3: El balance de dos potentes terremotos que sacudieron Venezuela hace una semana subió 2.295 muertos y más de 11.000 heridos, informó el jefe parlamentario Jorge Rodríguez. Agregó que hay 12.841 personas damnificadas por el doble sismo del 24 de junio. El anterior balance del martes daba cuenta de 1.943 fallecidos y 10.571 heridos. La presidenta encargada de Venezuela, Delcy Rodríguez, declaró duelo nacional por 7 días. Desde este miércoles, en homenaje a la memoria de las víctimas. La epidemia de ébola en República Democrática del Congo amenaza decenas de miles de empleos y podría costarle a África hasta 3.600 millones de dólares, advirtió la ONU. El Programa de las Naciones Unidas para el Desarrollo afirmó que la epidemia está desatando una profunda crisis socioeconómica que podría empujar a 985 mil personas más a la pobreza. La crisis también corre el riesgo de eliminar decenas de miles de empleos, interrumpir los servicios de educación y salud y costar a las economías africanas hasta 3.600 millones de dólares si se intensifican las conmociones regionales y globales más amplias. 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

0: Dominicanos, Colombia y Puerto Rico, con la intención de hacer un éxito mundial. 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
2: El presidente municipal Arturo Duarte Valdés asistió la noche del miércoles a la ceremonia de graduación del CONALEP Magdalena, donde acompañó a las y los jóvenes que concluyeron una importante etapa en su formación académica y se preparan para iniciar nuevos retos profesionales y personales. Durante su mensaje, el alcalde felicitó a la generación 2026 y los exhortó a creer en sí mismos, mantener la constancia y no renunciar a sus sueños, destacando que el éxito se construye con esfuerzo, disciplina y perseverancia. En el marco de la ceremonia se reconoció a la alumna Cristian Sirene López Estrada, de la carrera de mecatrónica, por su destacado desempeño académico y su excelente promedio, mérito por el cual la generación 2026 llevó su nombre. La Fiscalía General de la República obtuvo sentencia condenatoria contra 6 personas al acreditar su participación en los delitos de acopio de armas de fuego, portación de arma de fuego, posesión de armas, cartuchos y cargadores para arma de fuego, todos de uso exclusivo de las Fuerzas Armadas. En un procedimiento abreviado, un juez dictó una pena de 8 años de prisión y 355 días de multa para Salvador N., Raúl N. y Antonio N. y dictó una pena de 8 años, 6 meses de prisión y una multa de 377 días contra Juan N., Marco N. y José N. De acuerdo con los hechos, en las inmediaciones de la playa El Desemboque en Caborca, elementos de la Secretaría de Marina Armada de México aseguraron 6 armas de fuego tipo fusil, 4 armas de fuego adicionales, 712 cartuchos útiles de diversos calibres, 49 cargadores, 7 casquillos percutidos de diversos calibres y

0: igual número de chalecos tácticos, además de un casco, dos mochilas y cinco cámaras de videograbación.
1: Para Informe 24, Saúl Rodríguez García. 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

Hello, ¿cómo están? Muy buenas tardes. Bienvenidos a Super Complacencia. Se saluda Mariela Bernal a través de Super 96.5 FM. Hoy tenemos, ¿qué digo? Buenas, buenísimas canciones, buenísimas melodías para todos ustedes. Me da mucho gusto saludarlos a través de Super 96.5 FM. Hoy es viernes, señores, hoy es viernes. Ya es viernes y nuestros sentidos lo saben. Luego un fin de semana buenísimo. Se pronostica que va a estar excelente, así que pues bueno, hay que tener todas las vibras positivas todos los días, pero más este fin de semana. Y bueno, tu amiga y servidora Mariela Bernal estará contigo hasta nada más y nada menos que las 4 de la tarde. Son 2 horas de buena música. Repórtate, salúdame, dime qué andas haciendo, cómo le estás pasando, qué vas a hacer el fin de semana, si quieres una rolita en especial, si vas arribando a nuestro bello puerto, bienvenido y bienvenida y bienveniditos sean los pequeñines también que vienen en familia, ¿verdad? Saluditos y felicitaciones también a los que vienen de el vecino país a festejar su independencia. Mientras tanto, lo nuestro es ponerles buenas canciones, buenas melodías. Vamos a iniciar con Grupo Niche, Una aventura para después. Escuchar a Maná con Eres mi religión. Así estamos iniciando la primera hora de Super Complacencias.

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5: Claro que sí, continuamos con más buena música. Ahora es tiempo de escuchar nuestro trío de retros. ¿Están listos? ¿Están preparados? Ok, ya están en sus asientos, ¿verdad? Cinturones abrochados, excelente. En nuestro primer vagón te comento que estará cantándonos Juan con Wake Me Up Before You Go Go. En nuestro segundo vagón estará esperándonos Alanis Morissette con Ironic. Y en nuestro tercer y último vagón estará Rick James para cantarnos High on Your Love Sweet. Así estamos listos y más que preparados para viajar en el tren de la música.

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9: Son las 2:51, 9 minutos nos separan de las 3:00 p.m. para continuar con más buena música. Por acá tenemos varias complacencias, nos pidieron de Moves Like Jagger, de Maroon 5 y Cristina Aguilera. También nos solicitaron una canción de Robbie Williams, la de Supreme, y también nos dicen por acá, hola Mariela, muy buenas tardes, ya sé que de repente programas algo de salsa, bachata y merengue, ¿me podrías poner por favor la canción de Fulanito, la novela? Claro que sí, te la mando en breve. En nuestra siguiente hora, pues ya continuamos con más buenas rolas y nuestras siguientes secciones. Hoy es viernes, inicio del fin de semana y el cuerpo lo sabe, ¿a poco no? Mientras tanto, déjame decirte que también puedes comunicarte con nosotros al 638-383-6825. 638-383-6825 es nuestra línea telefónica y nuestro WhatsApp totalmente listo y disponible para que te comuniques, pidas esas canciones, mandes tus saludos, lo que tú quieras, estamos disponibles para ti. Mientras tanto, avanzamos con más buena música.

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2: El gobernador Alfonso Durazo encabezó una gira de trabajo por Trincheras y Cucurpe, donde entregó becas, apoyos y servicios para beneficiar a familias del noroeste de Sonora. En Trincheras, el mandatario estatal encabezó una jornada de Sonora Atiende, programa que acerca de manera gratuita trámites, servicios de salud, registro civil, vivienda, asistencia social y orientación ciudadana a las comunidades. En Cucurpe, Durazo entregó becas del programa Sonora de Oportunidades a estudiantes de educación básica con una inversión de 81,400 pesos. A la fecha, el programa suma más de 607,000 becas otorgadas en Sonora, con una inversión superior a los 3,666 millones de pesos. Se obtuvo sentencia condenatoria de 76 años de prisión contra Jesús Daniel N. por el delito de desaparición de personas cometida por particulares con resultado de muerte en número de 2 en Hermosillo. Durante la audiencia, el juez impulsó además una multa por 1,244,880 pesos tras acreditar la responsabilidad penal del sentenciado en agravio de Jesús Erubiel N. e Iván N. en hechos ocurridos el 18 de julio de 2023 en la comisaría Miguel Alemán, donde de acuerdo con la investigación, Jesús Daniel N. y otra persona utilizaron armas de fuego para someter a las víctimas, subirlas a vehículos y retenerlas contra su voluntad, donde desde ese momento se desconoció la suerte y paradero de Jesús Erubiel N. e Iván N. hasta que ambos fueron localizados sin vida días después, el 13 de agosto de 2023.
0: Para Informe 24, Saúl Rodríguez García. 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

0: Excelente, escuchamos de una vez de Selena Gómez. Y bueno, pues, ¿qué te parece si de una vez nos vamos, por supuesto, con lo que sigue?
1: Porque uno no es suficiente y dos son mejor que uno. Vamos con nuestro 2x1.
0: Y a nuestro 2x1 llega OB7 con Chava Dabada y después Solo Vivo Para Ti, porque dos son mejor que uno.
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Excelente, escuchamos al rey de las tinieblas con Johnny the Tara, que son las 3 de la tarde con 38 minutos exactamente. Qué gustazo que nos sigas acompañando a través de Super 96.5 FM.

0: 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Faltan 20 minutos para las 4 de la tarde y nosotros avanzamos, por supuesto, con más buena música.
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0: Hoy en la historia de la música, o sea, hace un día como hoy, Belanova hizo éxito, lanzando el primer sencillo del álbum Fantasía Pop de la banda mexicana de pop electrónico Belanova. El sencillo fue lanzado de manera simultánea en México, Estados Unidos, Centroamérica, Colombia, Chile, Argentina y España un día como hoy, pero en el año del 2007, por medio de la cadena de radio Los 40 Principales, que pues también es parte de esta empresa, ¿no? Además, también déjame decirte que ellos estuvieron en diferentes listas de popularidad, pero también el video mostró un concepto de fantasía y todos los paisajes están hechos en origami, lo cual marcó, pues obviamente, algo muy bueno en este grupo. Baila mi corazón de Belanova es el primer sencillo del álbum de Fantasía Pop y fue lanzado un día como hoy en el año del 2007 y lo tenemos para ti, por supuesto, en Super Complacencias.

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1: Excelente, escuchamos Amantes de Esteban Daniela Espala, señores. Y bueno, ya estamos prácticamente en la recta final. Y es tiempo de retomar nuestras.
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1: Y vida, solo hay una, y saber vivirla al máximo es más que suficiente. Esta es posiblemente, la verdad, una de las frases sobre la vida para pensar más repetidas y más famosas que existen en el mundo, pero hay muchísimas más. Y bueno, independientemente de ello, hoy es fin de semana, hoy es viernes, y como todos los viernes tratamos de darte algo de positivismo, pues es importante que tomes en cuenta esta frase, que te inspire a un cambio de aires, o simplemente te apetece compartir tu alegría de vivir, o estás en el sitio correcto, porque en Supercomplacencias te estamos diciendo que vida solo hay una y hay que saberla vivir al máximo. Es una frase muy bonita y especial sobre la vida, que yo sé que obviamente es una frase también reflexiva para asemejarse a lo que hacemos o lo que realizamos día a día, y yo creo que eso es muy importante también tenerlo en cuenta para disfrutar el quehacer diario, para disfrutar a nuestra familia, para disfrutar a las personas que están al lado de nosotros. Así que si tú estás dudando en vivir, recuerda que tenemos solamente una oportunidad de estar aquí. Solamente una oportunidad tenemos de estar aquí, y entonces hay que disfrutarlo, hay que pasarla súper bien, hay que disfrutar a los nuestros, pero sobre todo también no hacer el mal, y también reconocer nuestros errores, eso es muy importante. Si tú hiciste algo mal, pues también es importante reconocerlo, porque a veces pues somos muy ingratos. Entonces recuerda que vida solo hay una y hay que saber vivirla al máximo. Esta frase es con la que te dejo para iniciar el fin de semana. Y siempre yo te digo, cuando te presento una canción que la verdad y en lo personal me encanta, que viene la voz de Jarabe de Palo, se llama Bonito, porque todo nos debe de parecer bonito. Recordemos que estamos de pasada, recordemos que estamos en este mundo terrenal, no vamos a volver, y es la única oportunidad que tenemos de vivir. Por eso hay que disfrutar lo bonito y que todo nos parezca bonito este fin de semana. Yo soy Mariela Bernal, con permiso. Hasta mañana.

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4: Bienvenidos, los saludo con mucho gusto hoy viernes 3 de julio. Yo soy Edgar Fernando Cruz, hoy en ausencia de Jania Novel, y les agradezco que me escuchen por Audiorama Comunicaciones en 14 estados del país y en 20 localidades. Bienvenidos, muy buenas tardes. Estos son los temas que tenemos para hoy. Antoine González, ¿qué esperar de la selección mexicana frente a Inglaterra? ¿Cómo explica la neurociencia el sentimiento fanático? Brenda Quevedo sin sentencia y sin culpabilidad comprobada. ¿Es un rehén de otro tiempo de gobierno, del foxismo, del calderonato? Reporte Gol. Los goles de esta jornada. Los espectáculos sobre la frase ¿y si sí? Notiloco, la radio infantil, la postal sonora y desde luego nuestra editorial. A las noticias del día, lo que ustedes leerán mañana en las primeras planas. Tatiana Flores, adelante.
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6: Edgar, muy buena tarde. Esta es la información. Hilda Lozoya, hermana del exdirector de Pemex, Emilio Lozoya, acusó que su detención es por un caso político. La presidenta Claudia Sheinbaum rechazó estas aseveraciones y dijo que la Fiscalía General de la República tiene pruebas de su participación en el fraude por el caso Agronitrogenados. El gobierno de la Ciudad de México otorgó un apoyo económico inicial de 15,000 pesos a las familias de los 4 personas que fallecieron durante los festejos del triunfo entre México contra Ecuador. En Veracruz, la Fiscalía del Estado confirmó el asesinato de la periodista Roxana Berenice Guzmán, a quien hombres encapuchados y armados la secuestraron después de entrar con violencia a su casa en Nanchital. Actualmente hay 8 detenidos por el caso, entre ellos Javier N., alias el Delta 1, y 4 policías. El partido entre México e Inglaterra cambió de horario, será el próximo domingo a las 12 del día y no a las 6 de la tarde como estaba programado. Jugarán en el Estadio Ciudad de México. En información internacional, en Perú, Keiko Fujimori fue declarada presidenta electa por el Tribunal Electoral, luego de ganar la segunda vuelta en las elecciones presidenciales del 7 de junio. Se llevó el triunfo frente a Roberto Sánchez con una mínima de 50,000 votos de diferencia. Edgar, hasta aquí con información.
4: Gracias, gracias, Tatiana. El síndrome del ICC. Por generaciones un mito derrotista envenenó nuestra psique colectiva. La idea de que somos incapaces, que somos menores o subcapaces, de que como latinoamericanos jamás podríamos medirnos al tú por tú con el gigantismo del fútbol europeo. Crecimos bajo el dogma inconsciente de que las potencias económicas son inherentemente mejores en todo. Ese peso psicológico aplastó el talento de épocas enteras. Sin embargo, la generación que hoy vemos en la cancha ha borrado de un plumazo los traumas del pasado. El director técnico y estos jóvenes lo saben. No cargan con esos fantasmas. De ahí nace esa frase incómoda para los pesimistas, pero fulminante para el rival que hoy retumba en el ambiente despojándonos de la duda histórica. Y si sí, con esa muralla mental derribada, la semana cierra con una paradoja brutal. La euforia desbordada por el histórico pase de la selección.

0: selección mexicana al quinto partido para enfrentar a la aristocracia inglesa, coexistiendo con el destello de nuestra crisis más profunda. Las catarsis de un gol comparten el escenario con el descaro del poder. El fútbol es un hecho antropológico primitivo. Responde a la necesidad humana de formar una tribu o una aldea y de encontrar identidad en un mundo que estalló ideológicamente hace siglos y que ha fracasado en unificar a nuestra especie. Es el bendito juego de la verdad. Sin embargo, el llamado Estado FIFA ha tomado esta pureza como rehén, con precios astronómicos y groseros, expulsando al verdadero aficionado de las tribunas para privilegiar el negocio VIP de cuello blanco, confinando al pueblo que verdaderamente llora la camiseta a los fan fest de las plazas públicas. Ahí es en donde la política y la economía de mercado se funden en una alianza hipócrita. Los gobiernos deciden absorber los millonarios costos de transmisión utilizando recursos públicos, o bien entregan los derechos a monopolios privados del streaming, como lo hizo con ViX. 1,000 pesos por el cereal. Lo operan conscientemente con un bálsamo para anestesiar a los ciudadanos. El balón rueda, la distracción funciona, pero la factura la sigue pagando la gente a través de sus impuestos o de la más llana exclusión. El poder por el poder mismo es solo vanidad cosmética. El verdadero servicio público debería ser una arquitectura de bienestar, no una pantalla de humo para el abuso. Este domingo nos mediremos contra Inglaterra. Es absolutamente válido abrazar la alegría, vestir la camiseta con orgullo, formar tribu y gritar el gol con el alma. Nos hemos ganado el derecho a soñar con el y si sí, pero que la euforia en la cancha no nos sirva de anestesia permanente. Disfrutemos el juego de la verdad sobre el césped, pero con la certeza de que, al apagar la pantalla, esta sociedad seguirá despierta, informada y atenta a lo que pasa bajo el telón. El balón puede rodar, pero la factura social y política se cobrará tarde o temprano. Que gane México. Ahí se las dejo. Vamos a la conferencia matutina. Detienen a Hilda Lozoya, hermana de Emilio Lozoya, exdirector de Pemex. El tema: el fraude a agronitrogenados. No es político, dice la presidenta.
1: Bueno, tiene que dar toda la información la fiscalía. Es una detención de la Fiscalía General de la República. Lo que nos informó la fiscal es que hay pruebas de su participación en el fraude de nitrogenados. Para recordar un poco, el fraude de agronitrogenados que se hizo fue una compra de una planta de fertilizantes que en su momento se había privatizado a Ancira, Altos Hornos. Esa planta se privatizó y se abandonó. Y Pemex la compra, nada más que la compra a un precio muy, muy alto, de más de 200 millones de dólares. A partir de ahí viene una investigación. En el periodo del fiscal Gertz Manero se detiene incluso a Ancira, después se libera porque supuestamente iba a pagar una cantidad muy importante para regresarle al erario. Sin embargo, pues paga una parte menor y sale fuera del país. Todavía sigue pues ese tema pendiente. ¿Quién era director de Pemex entonces? Emilio Lozoya, que participa pues en este fraude. Y la hermana pues está vinculada particularmente con depósitos y otros esquemas en donde la fiscalía desde entonces tenía orden de aprehensión contra ella, y por eso se ejecuta la orden de aprehensión. Ella estaba fuera del país y cuando llega a México se le detiene. Repito, la fiscalía tiene que dar mayor información, pero este es el contexto en el cual se detiene esta persona, y no tiene nada que ver con un asunto político. De hecho, nosotros no fuimos informados de la detención de ella hasta que no ocurre, y es que la fiscal informa al gabinete de seguridad por qué se detiene, cuáles son las presuntas responsabilidades de esta persona y a qué fraude en particular está asociada su detención.
0: Y también hace un llamado a acudir con responsabilidad a los festejos.
1: Es muy importante que toda la afición, todas y todos los que celebren el triunfo del próximo domingo de la selección, porque vamos a ganar, que lo hagamos con responsabilidad. También hay una responsabilidad individual y todos tenemos que ser responsables de evitar estas grandes aglomeraciones. Si vemos que ya está muy lleno en un lugar, pues orientarnos a otro sitio. Si vemos el partido en la casa y queremos salir a celebrar al Ángel, pues que veamos y escuchemos la información que dan las autoridades para poder ver a qué lugar podemos ir con mayor seguridad. Entonces, pedirles a todas y a todos, pues que seamos muy responsables y no llegar a los lugares que la autoridad ya está informando que hay muchísimas personas, y a celebrar con responsabilidad.
0: Pues sí, ojalá que gane México, ojalá, y sí hay que festejar, pues sí, es una buena oportunidad de estar, como decíamos, en tribu, pero tener cuidado con las aglomeraciones y sobre todo con los viejos y los niños. No lleven niños de brazos, ni pequeñitos que apenas caminan, los lleven a esas concentraciones. Bueno, vamos a la pausa y entramos a los temas de hoy para entender la noticia. 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Bueno, vamos a la pausa y entramos, vamos a conversar, pues sí, sobre qué más. Sobre el partido del domingo, Antoine González es un experto y vamos a hablar con él y nos va a dar su pronóstico. ¿Ustedes con quién están? ¿Con Inglaterra o con México? Claro que con México. Pregunto, ¿quién creen que va a ganar? Va a estar bueno, ¿no? Va a estar bueno. Dice acá mi hijo Tadeo, dice, va a estar rudo, va a estar duro. Bueno, vámonos a la pausa y regresamos, entramos a los temas.
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9: intensa y con mucha esperanza. Y la frase que todo mundo dice, ¿de dónde habrá salido? A veces me pregunto. Y si sí es porque antes se decía sí se pudo y finalmente no se pudo. Y de pronto la ilusión empezó a crecer cuando se ganó el primer partido, luego el segundo, el tercero y el cuarto partido. Entonces, ¿y si sí llegamos más adelante? ¿Y si sí podemos estar entre los cuatro mejores? ¿Y si sí llegamos a la final? Pues habla mucho de una condición psicológica de una nación, de un pueblo, y de un reconocimiento a su propia selección. Antuar González es nuestro reportero, nuestro colaborador en deportes, y ha hecho una temporada extraordinaria, llevándonos a cada gol, a cada momento, a cada situación, con mucha emoción y manteniéndonos informados. Hoy quiero conversar con Antuar porque es sin duda una fecha histórica para el fútbol mexicano y para la sociedad también, que se ha desbordado en las calles. Millones de personas han estado en las calles, en los festivales, en los FIFA Fest, donde están las grandes pantallas, porque hay que decir que llegar hasta el estadio es muy complicado y muy caro. Bueno, vamos a conversar con Antuar. Antuar, muchas gracias por todos los reportes. ¿Cómo estás?
18: Hola, bien. Aquí seguimos en cada partido, en cada jugada y en cada minuto del Mundial, trayendo para ustedes el mejor reporte con datos, información y todo lo mejor que puede suceder en esta fiesta.
9: Antuar, ¿cómo has visto en general el Mundial? Eres muy joven, pero ya tendrás alguna referencia, cuando menos del de hace 4 u 8 años. ¿Cómo lo estás viendo este Mundial 2026?
18: Sin duda, el primer gran cambio fue el de las selecciones. De pasar de 32 a 48 fue un cambio enorme, y que sin duda vivirlo en casa también. Nunca me había tocado esta experiencia, solo oía cómo me contaban cómo fue México 86, México 70, aquellos Juegos Olímpicos disputados aquí, pero el vivirlo al fin en mi juventud es muy grato, y aparte vivir día con día con estas estrellas del fútbol mundial actual, esta última generación dorada que tenemos antes del gran cambio que va a haber, Cristiano, Messi, Modric, entre muchas figuras más que ya estarían disputando su último mundial.
9: Ha habido muchas sorpresas, ¿no?
18: Sí, bastantes. Las selecciones africanas han sido las que más han destacado durante todo este mundial. Algunas como República Democrática del Congo, la misma Marruecos, que de igual forma está sorprendiendo. Y también podría meterse entre estos Paraguay. Paraguay sin duda también ha sido una sorpresa, eliminando a Alemania en la tanda de penales y metiéndose a octavos de final.
9: Y algunas decepciones, Holanda, Alemania que ya es su constancia, es salir de los mundiales, no lograrlo. Alemania, que era una maquinaria, de verdad un potentado, lo mismo que Holanda o Países Bajos, era, bueno, la máquina, ¿no? La máquina.
18: Sí, sin duda, Alemania se veía siempre como la Alemania fuerte, pero en estos tiempos últimamente ha perdido fuerza. Antes de enfrentar a Alemania era de temer, y más en estas instancias. Pero sin duda, para mí la gran decepción ha sido Uruguay, que en un grupo con Cabo Verde, Arabia Saudita y España, quedó eliminada como tercer lugar y ni siquiera pudo acceder como uno de los mejores. También destacar lo hecho por Holanda, perdiendo de igual forma en tanda de penales ante Marruecos. Y sin duda también Inglaterra se iba a colar entre justamente todas esas decepciones, ya que recordemos que en el partido contra la República Democrática del Congo tuvo que pasar 70 minutos para que metieran el empate para posteriormente remontar el marcador.
9: Sí, efectivamente, ya que lo tocas, Inglaterra no está en su mejor momento, o ¿cómo lo ves tú, Antuar?
18: Sin duda, Inglaterra no trae una buena defensa sólida, sin embargo, tiene grandes figuras y el mejor 9 del mundo que está encendido. Harry Kane ya está entre los mejores goleadores del torneo actual y entre la bota de oro en la pelea. Solo lo superan Kylian Mbappé y Lionel Messi con 6 goles respectivamente.
9: Antes de entrar a ese tema, que quiero que lo toquemos, el México-Inglaterra, ¿quién ha sido el portero más brillante? Ha habido, de verdad, verdaderas revelaciones, ¿no? Sin dejar de lado a nuestro portero mexicano, que no ha recibido gol.
18: Sí, sin duda creo que el nombre del momento, así como en el anterior mundial lo fue Bono de Marruecos, en este caso ha sido el portero de Cabo Verde, Bocinha, cuyo nombre real de hecho es Yoshimar José Ébora Díaz. Con 40 años de edad se ha convertido en la estrella actual de la selección de Cabo Verde. A pesar de que en estos momentos hoy se juegan ante la Argentina, campeona del mundo en busca del bicampeonato, ha dejado grandes sensaciones y le ha dado una gran visión, una gran participación a la selección de Cabo Verde en este mundial.
9: Sí, pues efectivamente se está jugando en este momento en Argentina Vamos a ver si alcanzamos a dar el resultado final al término del programa o ya casi para cerrar, pero sinceramente yo creo que los africanos han salido con eso que en el boxeo se llama hambre, con hambre de éxito, de gol y de poner a su continente en el mapa del fútbol.
18: Sí, sin duda alguna, como te lo digo, los africanos han sido la gran sorpresa. Marruecos ha clasificado el día de ayer, también el día de hoy se enfrenta a la selección de Egipto contra Australia, Ghana va contra Colombia, de igual forma ya tenemos al menos un africano en la siguiente ronda en los octavos, pero es grandioso cómo ha crecido el nivel futbolístico de estas selecciones menores y que poco a poco se van metiendo a la lucha por un título mundial.
9: Oye, ¿tienes tú una previsión de quién podría llegar a la final? ¿Cuáles serán esos dos partidos desde tu óptica? ¿Te avientas?
18: Sí, sí, la verdad es que sí lo tengo un poquito claro de los pronósticos. Sin duda alguna el duelo entre Portugal y España va a marcar, pues para mí, quién llegaría a esa final. Vemos una España completamente encendida, tal vez como en 2010 que arrancó tal con el pie izquierdo, pero que poco a poco se ha ido recuperando y ha logrado muchas cosas grandes. También sin duda tenemos a Brasil, a Inglaterra o incluso México en esa misma llave, al igual que Francia, que tiene un duelo clave el día de mañana contra Paraguay para seguir metiéndose en esa instancia. Pero para mí estaría entre Portugal, España, Francia, México en el mejor de los casos y la llave de Argentina, que es sumamente sencilla a mi parecer. Podemos ver entre esas cuatro o cinco selecciones un claro candidato al título.
9: Estados Unidos definitivamente lo dejas fuera, ¿no?
18: Sí, Estados Unidos muy probablemente pueda llegar a cuartos de final, pero el duelo contra Bélgica va a ser muy durísimo el lunes a las 6:00 p.m.
9: Hombre, pues tenemos una jornada buenísima, ya nos frotamos las manos, la gente está entre contenta y nerviosa, se acerca el domingo, ¿y cuál es tu pronóstico, Antoine?
18: Para este domingo, pues sin duda una victoria de México. La altura de salud es un factor clave, de hecho la selección de Inglaterra no pudo viajar el día de ayer y prefirieron quedarse en Kansas, algo que les va a dar menos tiempo de preparación para la altura del coloso de Santa Úrsula, y que para México ha pesado la localía, ya que no pierden ahí desde hace más de 10 años. Y solo en toda su historia han perdido dos partidos oficiales de competencia en dos ocasiones. Y una fue ante El Salvador hace casi 60 años.
9: Hombre, y buenos datos. Y una más, el equipo de Inglaterra tiene un día menos de descanso, ¿no?
18: Sí, precisamente es un factor que les puede afectar bastante. Lo veremos más en el segundo tiempo. México tiene que aprovechar y presionar todo lo que pueda, ya que ellos están acostumbrados a esta altura, que ha sido un factor clave. Lo vimos contra Ecuador, lo vimos contra Sudáfrica en el partido inaugural, cómo ya no podían más. Lo vimos también ante Chequia, cómo cayeron. Y sin duda alguna, también lo vimos en su segundo partido.
9: Sí, oye, el trabajo del Vasco Aguirre, ¿cómo lo has visto? Ya viste que al inicio, en el primer partido, salió ahí a un comentarista de Televisa a criticar y muy enojado y que era terrible, la cosa que siempre hemos escuchado. ¿Cómo ves el trabajo del técnico?
18: Sin duda alguna, la tercera fue la vencida. México estaba acostumbrado a solo llegar al cuarto partido, no teníamos como esa ilusión. Y como la gente dice, y sí, poco a poco esta confianza en la selección se ha transformado de una burla, de una crítica, a verdaderamente tener esperanza en las cosas que se pueden lograr. Sin duda alguna, este mundial es histórico jugando en casa y me parece que han ido de menos a más, pero el trabajo que ha entregado el Vasco Aguirre ha sido excelente y se nota porque no ha recibido ni un solo gol en contra de la selección mexicana y los cambios que ha hecho han sido claves. El no tener que depender, él mismo lo dijo, tener varias opciones en una misma posición y no depender de un solo jugador.
9: ¿Cuál es tu marcador para el domingo, Antoine?
18: Sin duda alguna, Inglaterra viene fuerte y puede aparecer Harry Kane, pero México y la localía pesa más. Entonces, yo vería un 2-1 o un 3-1.
9: México, ¿no?
18: A favor de la selección mexicana.
9: Uy, la locura va a ser eso. La locura, y de ahí se puede filtrar muy fuerte, ¿eh? Porque puede tomar mucha fuerza. Claro que ya, de pasar, ya no jugaría en México, ¿verdad?
18: No, el siguiente partido sería en Miami, de hecho. En caso de que la selección avance, el partido sería en el Miami, Estados Unidos.
9: Bueno, pues Miami es México. Bueno, pues, Antoine, te agradezco muchísimo, te seguimos escuchando. De hecho, tienes tu cápsula al rato, con reporte gol, te agradezco infinitamente y seguimos, te seguimos, y el lunes a ver qué nos dispara el destino.
18: Sí, esperemos sea lo mejor del mundo, que México avance a estos cuartos de final, y los esperamos con Jaime Anovel en Informe 24. Soy Antoine González con reporte gol.
9: Gracias, Antoine. Ya escucharon a Antoine González, que es un conocedor, un experto, con una memoria extraordinaria, muy joven, pero con todo el conocimiento sobre el fútbol, los deportes, y en esta etapa lo ha demostrado ampliamente. Vamos a una pausa y regresamos, vamos a los espectáculos. Tenemos mucho en el programa todavía. Bueno, quédense aquí, yo soy Edgar Fernando Cruz, hoy en ausencia de Jania Novel.
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0: Todo el análisis de la información, aquí, con Jania Novel, para entender la noticia. Continuamos en Informe 24, hoy en ausencia de Jania Novel, Edgar Fernando Cruz. Estoy en la línea con Brenda Quevedo. Pues ustedes ya conocen el caso de Brenda Quevedo y aquí el caso Wallace. Brenda Quevedo, como lo hemos platicado antes y así lo han reportado los diarios, está en prisión domiciliaria y en ese proceso de esperar pues lo definitivo, que genera muchísima angustia. Sin embargo, esta semana hubo una sesión en la Comisión Nacional de Derechos Humanos, su caso ha escalado y te queremos agradecer, Brenda, que recibas a los micrófonos de Audiorama, del programa de Jania, y que nos pongas al tanto cómo vas, qué esperas. Y empecemos por lo humano. ¿Cómo te sientes? ¿Cómo estás?
25: Hola, muy buenas tardes, Edgar. Pues me siento muy motivada y muy ilusionada con esta nueva red de solidaridad que se está conformando para representarme, para ayudarme a acompañarme, ¿no? Y a peticionar a las instancias gubernamentales para ya mi liberación y pues la investigación de todo esto. Entonces, por esa parte me siento ilusionada. y pues con algunos temas médicos, pero bueno, es por ahorita más grande la ilusión que el dolor físico.
0: Sí, por supuesto, desde luego. ¿Y en qué momento está el proceso? Dile al público, por favor.
25: Sí, mi proceso está todavía en primera instancia. Esto es que nunca me han dado ningún tipo de sentencia después de, ya vamos para, pues ya los 20 años que empezó este juicio y esta investigación, y pues estamos esperando la sentencia, pero no hemos tenido ningún éxito en cada que le pedimos al juez el cierre de instrucción, que eso significa que ya nos dicte la sentencia, no lo ha querido dar por diversos ahí pretextos, para que por apelaciones o por cosas así, que bueno, es aquí un debate, ¿no?, entre los abogados, que algunos me dicen que eso no tiene nada que ver y otros que sí, o sea que estamos en este debate ahorita y en la peleadera de que ya nos dé el cierre, ¿no?, para que dicte sentencia, pero pues parece que no quieren seguir teniendo abierto, o sea que no se mueva. Y bueno, ya con esta nueva red de abogados, ellos ya interpusieron recursos de amparos para ya que un magistrado le, pues si nos da el amparo, ya le exijo al juez el cierre de instrucción, y al mismo tiempo pues estoy con otros recursos también para que me puedan sacar a clínicas que no sean solamente en hospitales públicos, ya que ahí no he podido, ha sido muy muy difícil, ¿no?, tener así un tratamiento, un diagnóstico, es larguísimo el tiempo que uno tiene que esperar, voy, no tienen insumos, no tienen material para hacerme estudios o para hacerme alguna curación de las muelas, entonces estamos como a la par, ¿no?, en lo del proceso con lo de la salud, y también un amparo para también que se revisen las medidas cautelares para que me las puedan cambiar, pues ya llevo 2 años en mi departamento sin salir, así con un grillete electrónico, pero no me dejan salir a nada, a trabajar, a nada, y pues también en eso lo estamos peleando.
0: Oye, ¿y corre riesgo eso de cambiar las medidas cautelares y que de pronto te digan, ah, sí, pues de regreso?
25: Pues sería muy, muy difícil, digo, todo siempre podría ser, pero creo que fue muy claro el magistrado que dio la medida cautelar, pues mientras yo no infrinja en algo malo, no deberían por qué, ¿no? O sea, no he hecho nada para que me regresen a prisión, al contrario, me han tenido en un juicio, en un proceso durante más de 17, 18 años que empezó mi proceso y de investigación, y no me han dictado una sentencia, esto es a todas para de la ley, entonces ya es excesivo la prisión preventiva, ya no tendrían como justificar regresarme a prisión para seguir expandiendo, así que se extienda la prisión preventiva, entonces sería muy improbable, pero bueno, siempre no, en el derecho nada es imposible, ¿no? Pero no, más bien sería para que el contexto esté mejor, ¿no? Para que yo esté como en mejores condiciones. Se supone que para eso le dan un arraigo domiciliario, una medida cautelar menos lesiva, menos dañina que una prisión preventiva, que estar en la cárcel, y estar en mi casa ahorita está cómodo, pero pues sigo estando en prisión, o sea, no salgo, no tengo actividades, no trabajo, el Estado no me mantiene tampoco, entonces pues sí, evidentemente tienes que tener pues este tipo de proyectos o apoyos, ¿no?
0: Sí, claro, ese es un tema, ¿eh? Ese es un tema que se debe tratar, no abundo mucho en eso, sobre estás en prisión domiciliaria, pero ahí no puedes trabajar, ¿quién te mantiene entonces? El Estado tendría que hacerse cargo de los presos que están en prisión domiciliaria. Pero bueno, ese es otro tema. ¿Qué pasó en la Comisión de Derechos Humanos? ¿Cómo fue? ¿Qué resolvieron? ¿Quiénes estuvieron? Dame un resumen de eso.
25: Sí, pues mira, rápidamente te comento, el lunes 29 de junio se presentó en la Comisión de los Derechos Humanos de la Ciudad una red de abogados y pues organizaciones de defensores de humanos que se han juntado para representarme legalmente, y aparte de otras personalidades que conforman la red, como porque una es la parte legal, quienes están tomando la defensa, y otros más son como periodistas, escritores, y que se están juntando a esta red para apoyar y peticionar al gobierno esto, ¿no? Que termine ya pues todo este proceso, que ha sido toda una fabricación, que no me han dado un cierre, que pues legalmente está fuera del marco legal, ¿no? Bien lo dices. y bueno, entonces pues son varias organizaciones, si quieres te puedo nombrar algunas de ellas, de las que tomaron principalmente la defensa.
0: Sí, por favor,
25: claro, es Sea Justicia, la clínica jurídica de Minerva Calderón de la Ibero Puebla, la clínica de litigio penal contra las violaciones graves a derechos humanos del ITAM, el grupo de acción por los derechos humanos y la justicia social, que está liderada por el Instituto Mexicano de Derechos Humanos y Democracia también, y bueno, Carla Michelle es la que está como mi representante legal en ese grupo. Pertenece, quien también está viendo lo de la SEAD y la reparación del daño, con José Mario de la Garza, que nos ha apoyado mucho, y la red de abogada Digna Ochoa. Ellos serían los que están viendo directamente la parte legal. Y bueno, muchas personas más, como periodistas, te comentaba, amigos de la familia, o sea, de todos ya los ámbitos culturales, amistosos, familiares, también que se han sumado, ¿no? Ya esta petición, y que nos han acompañado desde hace unos muchos años, y otros no tantos, pero pues que se suman, y la verdad fue emocionante para mí, para mi familia, pues verlos ahí, ¿no? Convocados, viendo lo mismo.
0: Sí, porque en general la prensa, pues, ve lo que ve y lo que está, ¿no? Y es obvio lo que está ocurriendo con esta justicia. Busco el calificativo, es muy difícil ponerle un calificativo, pero es una justicia injusta, ¿no? Totalmente injusta, porque no hay sentencia, porque han pasado tantos años, y estar en esa indefinición también es una tortura psicológica. Pero, y qué bueno que esté un grupo de periodistas activos sobre eso, tratando de ver lo que es. Ahora, esta semana vimos también otro debate sobre el tema de la verdad histórica tan etérea que es. ¿Hay algún grupo de periodistas también que esté adverso a tu caso, Brenda, o no?
25: Sí, claro, hay un grupo de periodistas que, bueno, sean de aquí mexicano. Están periodistas como Andrés de la Jornada Maya, Ricardo Rafael, que siempre nos ha acompañado, Emmanuel Estil, Andiña de Francia, y pues muchos más que a lo mejor no están tan activos, pero están siempre prestos para escribir algún comentario, algún documento, ¿no? Firmar cartas para peticionar esto al gobierno, y son muchos. Ahorita no me gustaría tampoco brincarme a alguien o
0: sí.
25: Que luego
0: sí.
25: No, porque entiendo. Yo sí,
0: pero me refería que si hay algún grupo adverso, o sea, que no esté acompañando el caso, o que sea crítico.
25: No, bueno, siempre he tenido un grupo adverso que ha estado acompañando a la contraparte, ¿no? Desde que empezó esto, que fueron los que pues dieron muchísimo sus espacios y micrófonos a la historia que se contó durante muchísimos años, que nunca nos prestaron o nos dieron el derecho de réplica. Pero ahorita, como tal, no sé si alguien ha sacado algo en contra de esta formación, o ha dicho algo pues realmente en contra, pero siempre son, yo los tengo un poco ya ya los distingo más quiénes son. Pero hasta la fecha, hasta ahorita, recientemente, no he sabido de alguien que saque algo diferente, o aunque sea nada personal, documento.
0: Claro, sí, porque la verdad es la verdad y ahí está. Pues Brenda, vamos a seguir en contacto contigo. Por favor, manténnos al tanto, y nosotros a nuestro público le hacemos saber pues tu situación, cómo está en algo que es tan vergonzoso de nuestra justicia. Tantísimos años sin sentencia, eso no puede ser justicia de ninguna manera. Si no se ha podido probar contundentemente, pues entonces tendría que proclamarse la inocencia, ¿no? Como se dice, una duda razonable. Así que, pues, Brenda, mucha suerte, y esperemos que estés muy cerca de nosotros y que pronto se solucione tu caso.
25: Te agradezco mucho, yo también espero que así sea, y que pues esto vaya avanzando como con este buen inicio que vimos en la semana. Te agradezco el espacio, un abrazo.
0: Gracias, Brenda, gracias. Quédense aquí, yo soy Edgar Fernando Cruz, hoy en ausencia de Jania Novel.
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0: Todo el análisis de la información, aquí, con Hania Nobel. Para entender la noticia. Continuamos con nuestro programa. Yo soy Edgar Fernando Cruz. Gracias por acompañarme hoy en ausencia de Hania Nobel. Nos vamos a los espectáculos con Claudia García Barrientos. Preparó un reportaje sobre esa frase que hay mucho que estudiar sociológicamente, antropológicamente, semánticamente, psicológicamente. Una frase tan pequeña, pero que dice tanto de nuestra historia, de nuestra emoción, de nuestro sentimiento en el fútbol y de la esperanza. Y sí, sí, Claudia García Barrientos.
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4: Las últimas semanas, esta simple pregunta se ha convertido en el latido colectivo de un país. En las calles, en los estadios, en los chats familiares y en las redes sociales, estas cuatro palabras se han convertido en mucho más que una simple tendencia viral.
6: Pero, ¿y si sí?
7: ¿Y si sí?
8: ¿Y si sí?
7: ¿Y si sí?
8: ¿Y si sí?
26: ¿Y si sí?
27: ¿Y si sí?
8: ¿Y si sí?
4: Representan el triunfo de la esperanza sobre la decepción, una respuesta directa a los años del ya merito y el famoso jugaron como nunca y perdimos como siempre, frase que tanto nos pesaba. Hoy, y el y si sí es el motor que transforma el pesimismo en valentía de imaginar lo imposible. Y sí, sí. Esta frase no solo es una táctica deportiva que surgió previo al Mundial, sino el reflejo de una sociedad cansada de esperar al salvador solitario, dándole paso al trabajo en comunidad. Cuando la afición la grita a todo pulmón junto a la selección mexicana, nos recuerda que no estamos condenados al fracaso.
5: Y sí, sí.
6: Y sí, sí.
7: Y sí, sí.
10: Y sí, sí.
12: Y sí, sí.
13: Y sí, sí.
4: No es un eslogan, pero sí es ya una bandera oficial de la esperanza y la seguridad que nos brinda el equipo nacional en esta justa mundialista. Todo surgió cuando un periodista deportivo le preguntó al entonces director de los Pumas, Efraín Juárez, si el equipo lograría el campeonato, y Juárez respondió: ¿y si sí? ¿Y si los Pumas son campeones, qué pasaría? Sin embargo, ante esta vorágine de optimismo, es fundamental saber cuándo detenernos a respirar. Ganar es eufórico y celebrarlo es completamente humano, pero el triunfo, ya sea en la cancha, en lo personal o en lo colectivo, requiere mesura para no perder el piso. Aquí te compartimos tres recomendaciones clave. 1. Si la victoria involucra euforia financiera o apuestas, recuerda que el entusiasmo nubla la lógica. 2. La alegría colectiva es maravillosa, pero cuidar los espacios públicos y la integridad de quienes te rodean transforman la euforia en un recuerdo inolvidable. 3. Celebrar es bueno, pero nuestras vidas son lo más valioso. Disfruta el momento, celebra fuerte y grita con todas tus fuerzas. Y sí, sí, pero hazlo siempre con prudencia. Edgar, esto es todo en Tercera Llamada, este espacio cultural en donde todos caben. Yo regreso contigo. ¡Feliz domingo de Mundial!
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26: ¿Qué tal, Genia? Vámonos con la información y el reporte desde el Zócalo capitalino FanFest Ciudad de México, ya que el Mundial sigue regalándonos emociones de principio a fin. La jornada arrancó con un auténtico drama entre Australia y Egipto. Después de 120 minutos de máxima tensión, el marcador terminó 1-1. Egipto abrió el marcador muy temprano, pero Australia respondió con un autogol que devolvió la igualdad y ninguno logró romper el empate ni en el tiempo reglamentario ni en la prórroga. Todo se decidió desde los 11 pasos, donde los egipcios fueron más efectivos y se impusieron 4-2 en la tanda de penales, consiguiendo una clasificación histórica a los octavos de final. Pero la actividad no termina ahí, ya que esta noche todas las miradas estarán puestas sobre Argentina frente a Cabo Verde. La campeona del mundo llega como favorita, con Lionel Messi comandando a una selección que ha mostrado autoridad durante el torneo. Sin embargo, enfrente estará la gran revelación de esta Copa del Mundo. Cabo Verde, en su primer mundial, ya rompió todos los pronósticos y quiere dar el golpe más grande de su historia, eliminando al vigente campeón. Y para cerrar la jornada, Colombia enfrenta a Ghana en un duelo que promete intensidad de principio a fin. Los colombianos han mostrado uno de los ataques más peligrosos del campeonato y buscan confirmar su candidatura al título. Del otro lado estará Ghana, aguerrida, física y muy competitiva, que quiere sorprender y quedarse con el último boleto disponible para los octavos de final. Así concluyen los 16avos de final. Al terminar el día conoceremos a los últimos invitados de octavos, donde esperan selecciones como México, Brasil, Francia, España y Portugal en un auténtico duelazo, e Inglaterra. El margen de error desapareció y ahora cada partido es una auténtica final.
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27: ¡Hola! ¡Hola, pequeños exploradores! ¡Hola, chamacones! ¡Bienvenidos a Notiloco! El lugar donde las noticias buenas se convierten en aventuras para aprender. Aquí sí contamos la buena onda, la pura buena noticia. ¡Bienvenidos! Yo soy Ton, el ratón inteligentón. Y yo, Bandido, el mapache consentido. ¡Comenzamos! Científicos descubren un enorme arrecife de coral escondido en el océano. ¿Todavía quedan lugares por descubrir en la Tierra? Sí, muchísimos. Hace poco, un grupo de científicos europeos encontró un enorme arrecife de coral que permanecía oculto bajo las aguas del océano. El descubrimiento ocurrió durante una expedición científica realizada con barcos de investigación y vehículos submarinos equipados con cámaras especiales. Los investigadores buscaban conocer mejor el fondo del mar cuando encontraron una enorme formación de corales llena de vida. ¿Y qué tiene de especial un arrecife, Tony? Los arrecifes de coral son como ciudades submarinas, bandido. Ahí viven miles de especies de peces, cangrejitos, estrellas de mar, pulpos y muchas otras criaturas. Los científicos quedaron sorprendidos porque este arrecife estaba en muy buenas condiciones y servirá ahora para aprender cómo proteger mejor los océanos. Ahora especialistas de distintos países seguirán estudiándolo para conocer qué animalitos viven ahí y cómo conservar este increíble ecosistema.
5: Es como encontrar una ciudad secreta debajo del agua.
27: ¡Exactamente! ¡Exactamente! Y cada nuevo descubrimiento ayuda a cuidar mejor nuestro planeta.
5: ¡Ajaja! ¡Qué bueno! Ton, ¿un peluche puede ayudar a alguien?
27: Aunque no lo parezca, sí. Increíble, ¿verdad? Justo esa es una campaña organizada por voluntarios, escuelas, familias y empresas, en donde un hospital de Estados Unidos recibió miles de peluchitos nuevos para regalarlos a niños que permanecen internados. Cuando un pequeñito llega al hospital, puede sentir mucho miedo o tristeza porque está lejos de casa. Por eso los médicos y enfermeras entregan a tus peluchitos como si fuera un compañero durante su tratamiento, para que los esté acompañando y estén ahí juntitos. Muchos niños abrazan a su nuevo amigo mientras reciben medicinas, esperan estudios médicos o descansan en su habitación. Hay quien dice que sentirse acompañado puede ayudar a que los pequeñitos estén más tranquilos durante su recuperación.
5: Un abrazo de peluche también cura el corazón, ¿cómo no?
27: Claro, la campaña reunió personas de muchas comunidades que quisieron regalar una sonrisa a quienes más la necesitan. La noticia demuestra que un acto de bondad, aunque parezca pequeño, puede hacer muy feliz, muy feliz a otra persona.
5: Ton, ¿te imaginas subirte a un autobús y que en lugar de asientos estuviera lleno de libros?
27: Pues no hace falta imaginarlo, bandido. Esto sucede en la ciudad de Stuttgart, en Alemania, donde existen autobuses muy especiales llamados Max y Moritz. Estos autobuses fueron transformados en bibliotecas con rueditas y recorren la ciudad de lunes a viernes, visitando escuelas, jardines de niños y barrios donde no hay bibliotecas cercanas.
5: ¿Y qué llevan adentro?
27: Pues libros, muchos libros. Cada autobús tiene entre 4.000 y 4.500 libros, hay revistas, hay cómics, hasta películas, para todas las edades. Los niños suben al autobús, eligen el libro que más les gusta y se lo pueden llevar prestado para su casita.
5: Es como si la biblioteca fuera de paseo.
27: Exacto. Además, los encargados cuentan historias, recomiendan libros y ayudan a los niños a descubrir nuevos temas como ciencia, animales, aventura y cuentos. Los responsables del proyecto explican que muchos pajañitos esperan con emoción la llegada del autobús porque para algunos es la única forma de acercarse a la lectura y que una biblioteca esté en su comunidad. Gracias a esta idea, miles de niños tienen más oportunidades de leer y aprender.
5: Yo estaría esperando el autobús desde una hora antes, ahí formadito para mis cómics.
27: Pues entonces hay que proponer esa idea en México. Y esta noticia nos recuerda que aprender no siempre ocurre dentro de un salón de clases. A veces los libros también pueden viajar sobre cuatro ruedas.
5: Ahora viene el bandidato, porque los biches hacen sus ruiditos. Este. ¿Por qué?
27: Ese sonido se llama ronroneo y aunque los científicos siguen estudiándolo, saben que los gatos lo hacen por varias razones. Mira, la que más se conoce es porque están felices, están tranquilos y se sienten seguros. Por ejemplo, cuando están acostados al lado de una persona de confianza o reciben muchas caricias. Pero también pueden ronronear cuando tienen miedo, cuando están nerviosos o incluso cuando se están recuperando de alguna lesión. Algunos investigadores creen que las vibraciones del ronroneo podrían ayudar a relajarlos. Los gatitos comienzan a ronronear cuando tienen apenas unos días de nacido, o sea, cuando están pequeños. Así su mamá sabe que están cerquita y que todo está bien, aunque todavía no puedan maullar fuerte.
5: O sea que los michis tienen una especie de motor integrado.
27: Así parece, y cada gato tiene un ronroneo un poquito diferente.
5: ¡Qué maravilla!
27: Bueno, pues hoy descubrimos un arrecife secreto lleno de vida, conocimos una campaña que llevó miles de sonrisas a niños hospitalizados y viajamos en una biblioteca sobre ruedas que reparte historias por todas partes.
5: Y aprendimos que los bichos tienen un motorcito llamado ronroneo.
27: Si te gustó este episodio, compártelo con tus amigos y familiares.
5: Y no olvides seguir las redes sociales de Noti Loco para descubrir más noticias increíbles, aventuras y datos curiosos.
27: ¡Hasta la próxima! Amigos chipitines, chamacones y traviesos, esto fue Noti Loco. ¡Ti, ti, ti!
0: Gracias. Gracias, muchas gracias a los personajes de Notiloco, Tony Bandido. Regresan el próximo viernes. Es un espacio para la ilusión y la información para los niños. Vamos a hacer una pausa y volvemos a la realidad.
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5: La invitación es para que todas las personas que asistan festejen en orden y con empatía. Edgar, ahora sí, a ti y a todos nuestros radioescuchas, les deseo que tengan un excelente fin de semana.
6: Gracias, Tatiana Flores. Gracias a todo el equipo de Manuel González y a todo el staff de Audiorama. Y gracias a ustedes por su atención. Nos vamos a encontrar el lunes con una realidad que ojalá que sea la que esperamos. Me despido a nombre de Jania Novell, yo soy Edgar Fernando Cruz, y nos vamos a ir del programa con una canción dedicada a México, a la afición y a la selección mexicana. Se llama ¿Sabes una cosa? Y es con el cantante de cantantes, Luis Miguel. ¿Sabes una cosa?

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